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0: ¿Recuerdas cuando tu perro corría como loco detrás de una pelota? Saltaba el sillón de un brinco y te recibía en la puerta con una energía que parecía no tener fin. Un día te das cuenta de que ya no corre tan rápido, que le cuesta trabajo subir las escaleras, que duerme más y come menos. Tu lomito está envejeciendo y así como él te acompañó toda la vida, ahora te toca a ti acompañarlo a él. Lo primero que hay que saber es que la vejez no es una enfermedad. Es un estado fisiológico natural que atraviesan todos los seres vivos, incluidos nuestros compañeros de cuatro patas. Pero ojo, no a todos los perros les llega la vejez al mismo tiempo. Los de raza grande, como un pastor alemán o un labrador, se consideran adultos mayores a partir de los 6 o 7 años, porque celularmente se desgastan más rápido. En cambio, los de raza pequeña, como un chihuahua o un poodle, pueden no entrar en esta etapa sino después de los 10 años. Cuando tu perro envejece, los cambios no solo son de comportamiento, su cuerpo también se deteriora. Si no se cuida adecuadamente, puede desarrollar sarcopenia, que es la pérdida progresiva de masa muscular. Esto le provoca dolores crónicos, debilidad en las patas y dificultad para levantarse o mantenerse de pie. Y el problema va más allá de las piernas. El músculo no solo sirve para caminar, también produce sustancias llamadas mioquinas, que ayudan al metabolismo y facilitan la comunicación entre el cerebro y el hígado. Cuando el músculo se pierde, todo el organismo se resiente. Además, pueden aparecer padecimientos como insuficiencia renal crónica, artritis y hasta algo parecido a la demencia senil humana, que los veterinarios llaman síndrome de disfunción cognitiva canina. Sí, los perritos también pueden olvidar dónde está su plato o desorientarse en su propia casa. Ahora, la buena noticia. Hay mucho que puedes hacer para mejorar su calidad de vida. Llévalo al veterinario al menos cada 6 meses y pide que le hagan estudios de sangre, porque el diagnóstico temprano es clave para que cualquier tratamiento sea eficaz. Mantén al día su vacunación y desparasitación. Cambia sus croquetas por unas formuladas especialmente para perros maduros, con menos proteína. Límpiales los oídos y báñalo una vez al mes. Déjale juguetes para que se entretenga y mantenga la mente activa. Y sobre todo, no lo obligues a hacer cosas que ya se le dificultan. Tenle más paciencia. Sácalo a pasear periódicamente, pero a su ritmo. Y dale el cariño que siempre mereció. Te acompañó en tus peores días sin pedir explicaciones. Ahora que le toca a él caminar más lento, es tu turno de ajustar el paso. Estos bellos seres han sido nuestros compañeros durante mucho tiempo y merecen que aumentemos los cuidados en su comida, en su ejercicio, en sus visitas al médico y en cómo los tratamos. Porque un lomito viejito no necesita que le devuelvas la juventud, necesita que lo cuides con la misma lealtad que siempre te dio. Con información del doctor Marco Antonio de Paz Campos, director del Hospital de Pequeñas Especies de la FES Cuautitlán de la UNAM. Un guión de Leonardo Santiago, con información del portal Ciencia UNAM. Les saluda Mónica Genis.
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0: noches. Gracias por estar con nosotros un domingo más aquí en La Hora Nacional. Este espacio para enterarnos de lo que pasa en nuestro país, conocer historias de mexicanas y mexicanos talentosos y compartir información útil para toda la familia.
1: Hoy sabremos quiénes son los 7 semifinalistas en Estados Unidos del concurso México Canta, una iniciativa que impulsa la creación musical de nuestra comunidad migrante.
0: Les platicaremos qué se está haciendo en Morelos y Guerrero con la estrategia Atención a las Causas de la Violencia.
1: También hablaremos del plan de saneamiento de los ríos más contaminados del país y de las acciones que buscan devolverle bienestar a las comunidades.
0: Además, les contaremos cómo funciona el sistema de alerta temprana para lluvias, ciclones y huracanes. Esta es una herramienta del Sistema Meteorológico Nacional para la prevención y protección de la población.
1: En nuestros flashazos del bienestar, conoceremos el plan Frijol, una estrategia para fortalecer la producción nacional de este cultivo tan importante para la dieta mexicana. Y además, en la Chilanguía, les traemos algunas de las opciones culturales de la Ciudad de México, una de las ciudades con mayor oferta artística del mundo.
0: Y en la música escucharemos a los primeros semifinalistas de México Canta y conoceremos parte de su trabajo sonoro. Cada canción nos enseña los estilos, influencias y propuestas de las nuevas generaciones de intérpretes y compositores mexicanos. Entonces, quédense con nosotros. La música cuenta historias y habla sobre raíces e identidad. Hoy vamos a conocer a 7 semifinalistas de México Canta 2 que viven en Estados Unidos, pero mantienen un vínculo fuerte con México a través de sus canciones.
1: En sus testimonios nos hablan de representar sus orígenes y el significado de ser parte de este concurso. Vamos a ver y escuchar la siguiente cápsula.
2: La música mexicana para mí es la mayor parte de mi identidad.
3: Creo que la música mexicana me hace como portar de una manera diferente. Tuve una pasión por la música que no podía ignorar.
4: Y ahorita me dedico a hacer música y trabajar en una bodega de cajas. Pues la música es todo para mí, más la música mexicana, que es la que más me gusta.
5: Y yo creo que es muy lindo el sentir esa unión a través de música.
6: Sí, siento que en México es más, mucho más pasión que en Estados Unidos, como cantan ese tipo de género, la verdad.
7: Es una bendición de Dios que me dio el salud y la vida para poder cantar y para poder cantar con la gente.
6: Mi recuerdo musical más temprano yo creo que ha de haber sido con mi abuelo, tocando piano de chiquita, cantando al lado de él.
7: Pues de verdad, la razón por qué yo apliqué al concurso de México Canta fue por la presidenta y el mensaje que ella está tratando de transmitir a los jóvenes.
8: Estoy muy contenta y muy emocionada de poder estar en México Canta 2026.
5: Me llamo Grecia Marín, tengo 25 años, este es Perris, California.
9: Hola a todos, me llamo Joshua Soto, tengo 18 años y yo soy un base barítono.
10: Hola, mi nombre es Tiffany Galaviz, tengo 24 años, soy de Los Ángeles, California.
11: Mi nombre es Lisandro, tengo 21 años, vivo en Portland, Oregon.
12: Mi nombre es Rosalba Valdés, yo soy cantante mexico-estadounidense de Chicago.
13: Mi nombre es Daniel Ochoa, vivo la mayoría del año en Chicago.
14: Me llamo Miranda González, soy cantante, me encanta la música.

0: Las canciones que vamos a escuchar nos presentan a las nuevas generaciones de intérpretes y compositores mexicanos.
1: Abrimos con Miranda González, cantante y compositora semifinalista de México Canta 2. Su propuesta mezcla sonidos contemporáneos con una interpretación muy personal. Vamos a escuchar The Reset.
2: Buenos días, señora presidenta. Me llamo Miranda González, soy de Castle Rock, Colorado, y voy a cantar la canción The Reset.

0: Seguimos con Lisandro Espinosa, semifinalista que trae una propuesta inspirada en las emociones cotidianas y la música regional contemporánea. Esta es la canción Pena de la Buena.
1: Me llamo Lisandro, soy de Portland, Oregón, y les voy a cantar un pedacito de mi canción Pena de la Buena.

0: de seguridad, también tenemos que hablar de prevención. Es muy importante atender las causas que pueden generar violencia desde su origen y trabajar directamente en las comunidades, especialmente con niñas, niños y jóvenes.
1: Porque construir la paz no significa nada más reaccionar ante los problemas, sino generar oportunidades. La estrategia Atención a las Causas que Generan la Violencia busca acercar educación, cultura, deporte, salud, capacitación y programas sociales para fortalecer el desarrollo de las juventudes.
0: Y hay ejemplos concretos de cómo se está trabajando en los estados. En Morelos, por ejemplo, más de 86 mil niñas, niños, jóvenes y personas adultas participaron en 275 jornadas por la paz.
1: En estas jornadas hubo talleres para prevenir el acoso, actividades culturales, murales comunitarios y acciones para recuperar espacios públicos. Además, se visitaron hogares en 16 colonias para identificar necesidades y canalizar a jóvenes en situación de vulnerabilidad.
0: También se hicieron 8 ferias de paz para acercar trámites y servicios a la población. Y en materia de coordinación, Morelos cuenta con una mesa estatal de paz y 5 mesas regionales que han tenido más de 2.700 reuniones y alcanzado 1.040 acuerdos en materia de seguridad.
1: Para las juventudes, se impulsan proyectos como la construcción de 5 bachilleratos nacionales Margarita Maza y 2 centros comunitarios México Imparable. Estos están en Cuernavaca y Cuautla, con espacios deportivos, culturales y de atención en salud mental.
0: Y en Guerrero el trabajo se concentra en la montaña alta y baja, donde se mantiene una intervención integral en 19 comunidades de los municipios de Chilapa de Álvarez, Olinalá, Atlixtac y Zapotitlán de las Tablas.
1: Ahí participan 20 dependencias para llevar servicios médicos y psicosociales, fortalecer la infraestructura educativa y de salud y apoyar el campo e impulsar proyectos productivos.
0: Además, se le da atención especial a las y los jóvenes con programas de capacitación, educación y formación para el trabajo, porque generar oportunidades también es una forma de construir paz.
1: Así, la estrategia Atención a las Causas que Generan la Violencia busca que las comunidades tengan más herramientas para salir adelante y que las juventudes encuentren caminos de desarrollo, bienestar y tranquilidad.
0: Cuidar nuestros recursos naturales es cuidar la salud, la biodiversidad y el futuro de las comunidades. Por eso existe el Plan de Saneamiento de los ríos Atoyac, Tula y Lerma Santiago, una estrategia que busca recuperar estos ecosistemas.
1: Para entender cómo funciona este plan y cómo ayuda a la restauración ambiental, les traemos esta cápsula.
2: Durante décadas, muchos de los ríos más importantes de México dejaron de ser fuente de vida. 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
2: El río Atoyac, que recorre Tlaxcala y Puebla. El río Tula, que atraviesa el estado de Hidalgo. 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Juntos, estos ríos atraviesan cientos de kilómetros de territorio, conectan ciudades, comunidades, industrias y zonas agrícolas. 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Restaurar un río significa más que limpiar el agua. 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Por eso, el gobierno de México impulsa una estrategia integral que actúa sobre toda la cuenca y no solo sobre el cauce del río. Una estrategia que articula infraestructura de saneamiento, restauración ambiental, inspección y vigilancia, ordenamiento territorial, política pública, participación comunitaria y coordinación entre los 3 órdenes de gobierno. Porque la restauración de estos ríos no se logrará en meses. Es una tarea de largo aliento que requiere ciencia, inversión, voluntad política y el compromiso de toda la sociedad. Restaurar nuestros ríos es restaurar la vida.
0: El sistema de alerta temprana es una herramienta que informa a la población sobre fenómenos naturales como huracanes, lluvias intensas, incendios o sismos, para que las personas podamos actuar con anticipación.
1: Vamos a conocer más de este sistema de la Comisión Nacional del Agua, que ayuda a evitar catástrofes y a reducir riesgos.
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1: Ahora vamos a conocer la música de otra semifinalista de México Canta, en su segunda edición. Ella es Grecia Marín, que trae una propuesta musical con gran sensibilidad interpretativa. Vamos a escuchar Te Pedí.
6: Buenos días a todos.
7: Vamos a bailar.
6: Ah, claro que sí. Me llamo Grecia Marín, tengo 25 años, soy de Perris, California. Es un honor ser parte de México Canta, gracias por esta oportunidad. Y les voy a cantar un pedacito de Te Pedí.

0: También vamos a escuchar a Daniel Ochoa, cantante y compositor que combina influencias del regional mexicano con sonidos actuales. Esta canción es Dolor a Primera Vista.
1: Ya les va una canción que se llama Dolor a Primera Vista.

0: competente y no es por ser pesimista. Se llama dolor a primera vista. Gracias.
1: Y cerramos este bloque musical con Tiffany Galaviz, semifinalista que nos trae una interpretación con mucha personalidad y orgullo por sus raíces. Escuchemos Cosa Fina del País.
2: Buenos días a todos, mi nombre es Tiffany Galaviz, soy de Los Ángeles, California, y les voy a cantar mi canción que se llama Cosa Fina del País.

0: Contra si.
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3: Ahora es momento de seguir con el talento de México Canta. Vamos a escuchar a Rosalba Valdés, semifinalista de este concurso, con una canción que se llama La Depre.
4: Buenos días, presidenta, ¿cómo está?
5: Bien.
4: Buenos días a todos, me llamo Rosalba Valdés, soy de Chicago, Illinois. Es un gran honor estar aquí y voy a cantar mi canción La Depre. Es que ya no tengo el sentimiento de ser uno emocional, no lo recomiendo.

0: Seguimos con otra de las voces que forman parte de esta nueva generación de intérpretes. Él es Joshua Soto, semifinalista de México Canta, que nos presenta Terco Callejero.
1: Buenos días, secretaria de Cultura, y buenos días a todos ustedes. Me llamo Joshua Soto, soy de la ciudad de Nueva York, en el municipio del Bronx, y con su permiso, presidenta, me gustaría cantarle un pedacito de mi canción Terco Callejero.

0: Muchas gracias.
1: En México desde hace 25 años, la Matatena, Asociación de Cine para Niñas y Niños, ha hecho un trabajo bien importante para acercar a niñas, niños y adolescentes al lenguaje del cine. Y esto no solo como espectadores, sino también como creadores que pueden transformar sus ideas en imágenes.
2: Así es, en sus talleres la Matatena ha trabajado con infancias de entre 6 y 14 años, incluyendo comunidades en situación vulnerable, promoviendo temas como los derechos de la niñez, la inclusión, la equidad de género y el cuidado del medio ambiente. Y hoy nos acompaña Lisset Cotera, integrante de la Matatena, Asociación de Cine para Niñas y Niños. Lisset, bienvenida a Hora Nacional.
3: Mucho gusto, buenas noches y muchísimas gracias por este espacio.
2: Gracias a ti por visitarnos.
1: Oye, platícanos un poquito de la Matatena. Hace ya muchos años se identificó una necesidad, pero ¿cómo se dieron cuenta que las infancias de México y las juventudes se podrían beneficiar de aprender un poquito sobre cómo se hace cine?
3: Pues mire, es una larga historia y fue algo fortuito y no, acabamos de pasar 3 décadas y la semilla de todo el proyecto ha sido el Festival Internacional de Cine para Niños y No Tan Niños. El festival surge como una propuesta que continúa, donde nuestro trabajo ha sido el poder ofrecer una opción cinematográfica durante las vacaciones de verano, que las niñas y los niños puedan ver un cine que no fácilmente llega a México. Empezamos primero con muy poquitos materiales y ahora pues es muy grato ver que la curaduría cada año pues es más vasta, que tenemos grandes materiales, largometrajes, cortos de ficción, animación, documentales, y también tenemos materiales realizados por niñas y niños. Entonces la semilla del proyecto es el festival y 4 años después empezamos a diseñar e implementar, no ha sido algo fácil, que era muy importante que las niñas y los niños participaran en el diseño de este proyecto, pero que participaran primero, que tuviéramos un jurado infantil, que creo que es fundamental,
2: claro,
3: en un festival. Y por otra parte también, nosotros seguimos creyendo a 30 años de distancia que si queremos impulsar que las niñas y los niños hagan cine, que conozcan sobre el lenguaje cinematográfico y colocar la semilla de cómo aquello que te imaginas le puedes dar vida a través del movimiento, pues las niñas y los niños también se merecen como un derecho cultural el poder ver, poder tener acceso a materiales cinematográficos, primero, que apelen a su inteligencia y que yo creo que lo que otorga el festival realmente es eso, ¿no? Una gran opción cinematográfica porque hay unas grandes realizaciones, pero que también tienen un mensaje muy valioso. O sea, el cine te entretiene, pero el cine también es raíz y semilla.
2: Fomenta, refleja, es raíz, semilla, claro, así
3: totalmente.
2: Es.
1: Lisset, ¿cuáles son las redes de La Matatena para que la gente las pueda seguir?
3: www.lamatatena.org. Estamos en Facebook como La Matatena AC y en las redes nos encuentran en X y en Instagram en La Matatena AC. En la página de La Matatena van a ver las programaciones, la sinopsis de qué van las películas, para qué edades están dirigidas. Tenemos largometrajes, pero también tenemos programaciones que nosotros les llamamos híbridas, que son se exhibe corto de ficción, animación, documental, y que aparte esas programaciones, cuando hablamos de la niñez, pues es que hay ahora sí que los niños de la primera infancia son muchas miradas que a la hora de programar tienes que cuidar lo que va para los niños de primera infancia, y que eso es un gran reto, como para los niños que están entre los 7, 8, 9 años o para los preadolescentes que llegan hasta los 13 años.
1: Pues sí, qué chamba, pero muchas felicidades y que toda la gente esté pendiente de la programación del festival.
2: Pues muchísimas gracias por acompañarnos aquí en La Hora Nacional. Te lo agradecemos muchísimo y un placer que nos acompañen. Por favor, no se vayan.
3: Gracias.
1: La Ciudad de México tiene una riqueza cultural enorme. En la capital hay más de 170 museos, unos 300 teatros y muchos otros espacios importantes dedicados al cine y las artes.
2: Por eso en La Chilanguía les recomendamos lugares donde podemos escuchar nuevas historias, pasarla bien en familia y conocer distintas expresiones artísticas. Vamos a ver qué nos prepararon esta semana María Luisa Peralta y Orlando Abad.
4: Bienvenidos y
0: y bienvenidos a La Chilanguía. Si andas buscando plan para los próximos días en la Ciudad de México, aquí te compartimos algunas opciones culturales para todos los gustos.
4: ¿Y los de hoy, María Luisa, están?
5: Empezamos con música. El próximo 11 de agosto, la Orquesta de Cámara debutará en Casa Tlaxcala con un concierto gratis a las 6 de la tarde. La cita es en el centro, ahí en San Ildefonso número 40 en el Centro Histórico. Vayan en bici.
0: Oh, si lo tuyo es el teatro, no te puedes perder Django con la soga al cuello, una obra que con humor, música y títeres aborda temas como la depresión, la compasión y la amistad. Estará en temporada del 6 de agosto al 6 de septiembre en el Teatro Julio Castillo del Centro Cultural del Bosque, y acuérdense que los jueves está a 45 pesos.
5: También llega la temporada académica de la Escuela Nacional de Arte Teatral con montajes realizados por estudiantes de actuación y escenografía. Se trata de puestas en escena para la titulación de los estudiantes y la entrada es gratuita.
0: En el Teatro Salvador Novo puedes disfrutar menos Shakespeare y más Barney hasta el 22 de agosto.
5: Además, el Foro Antonio López Mancera recibirá cuentos surrealistas para mujeres reales del 8 de agosto al 10 de septiembre con funciones a las 6 de la tarde.
0: Y para quienes aman a los Michis, abre el Museo del Gato el 8 de agosto en Paseo de la Reforma 87. Será una experiencia inmersiva con salas interactivas y realidad virtual para descubrir el mundo desde la perspectiva felina.
5: Hay tanto que aprenderles.
0: Pues ya lo sabes, la Ciudad de México siempre tiene una nueva historia que contar y un escenario por descubrir.
5: Esto fue La Chilanguía. Nos escuchamos la próxima semana con más recomendaciones para disfrutar nuestra bellísima, bellísima capital.
6: Hola, nosotros somos La Calandria. Vamos a tocar para ustedes el butaquito y estamos en La Hora Nacional.

0: así llegamos al final de la primera parte de este programa. Como hoy hablamos de las voces de México en la música, nos despedimos con una frase del escritor Octavio Paz. Pongan mucha atención. El mexicano no es una esencia, sino una historia.
1: Gracias por acompañarnos en La Hora Nacional con todas nuestras historias. Hoy le mandamos saludos a María Luisa Albores, Nancy Zúñiga, Alicia BFG, José Luis Hernández Álvarez y Gerardo Domínguez.
0: También a Blanca Estela Pérez Montaño y Elizabeth Martínez en la Ciudad de México, a las hermanas Pilar y Frances Zúñiga y para todas y todos los que nos siguen cada semana.
1: Si quieren estar en contacto con nosotros, nos encuentran en YouTube, Facebook, Instagram, TikTok, X y Spotify y apúntenle bien en el número 55 34 83 42 39.
0: Y si quieren, también nos pueden mandar un correo electrónico a la siguiente dirección: lahoranacional@segov.gov.mx.
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1: Oigan, qué bueno que siguen con nosotros aquí en La Hora Nacional. En esta segunda parte vamos a hablar mucho de salud y prevención.
2: El 27 de julio se conmemora el Día Mundial del Cáncer de Cabeza y Cuello. Esta es una fecha para generar conciencia sobre un grupo de enfermedades que pueden afectar zonas como la boca, la garganta, la laringe, la nariz y las glándulas salivales.
1: Sí, porque cada año miles de personas son diagnosticadas con estas enfermedades, pero la detección temprana puede cambiar completamente el pronóstico.
2: También conoceremos por qué el autocuidado de la salud es una herramienta importantísima para prevenir enfermedades y mejorar nuestra calidad de vida.
1: Tendremos nuestros flashazos del bienestar con información sobre la beca Rita Cetina.
2: Y cerraremos con teatro y música tradicional mexicana, así que por favor, quédense con nosotros.
1: El 27 de julio se conmemora el Día Mundial del Cáncer de Cabeza y Cuello. Estos tumores pueden aparecer en zonas como la boca, la lengua, la garganta, la laringe, la nariz y las glándulas salivales. Y uno de los factores más importantes para mejorar las posibilidades de tratamiento es tener un diagnóstico temprano.
2: Para conocer más sobre este tema, nuestro compañero Orlando Abad platicó con el doctor Salvador Gutiérrez Torres, coordinador de la Unidad Funcional de Tumores de Cabeza y Cuello del Instituto Nacional de Cancerología.
3: México lindo y querido, tenemos información de salud que todos y todas necesitamos conocer. Hoy hablaremos de una serie de enfermedades que pueden afectar a nuestra cabeza, a nuestro cuello, a nuestra garganta, a nuestra boca. Se trata del cáncer de cabeza y cuello. Vamos a hablar con alguien que sí sabe y sabe bien, el doctor Salvador Gutiérrez Torres, coordinador de la Unidad Funcional de Tumores de Cabeza y Cuello del Instituto Nacional de Cancerología. Bienvenido, doctor, ¿cómo está?
4: Muchas gracias, agradecido por la invitación de hablar de tumores de cabeza y cuello.
3: Cuéntenos.
4: Cuando hablamos de cáncer de cabeza y cuello, estamos hablando de un conjunto de tumores que pueden surgir en todo nuestro tracto aéreo y digestivo, tal como el cáncer de la cavidad oral, el cáncer de hipofaringe, laringe, orofaringe, incluso glándulas salivales y tiroides, entra dentro de este tipo de tumores. ¿Cómo se empieza a gestar o cuáles son los síntomas que da? Es bien importante que la población reconozca que son síntomas que pueden ser bastante inespecíficos. De pronto tenemos pacientes con un historial de dolor en la garganta, una úlcera a nivel de la encía o a nivel de la lengua o un abultamiento a nivel del cuello. Creo que lo más importante en este caso es reconocer que cuando estos síntomas aparecen y no se van en un marco, no sé, de 3 a 4 semanas, bien, debe ser para nosotros un signo de alerta de que requerimos atención médica para darnos cuenta de qué realmente es este proceso. No estamos diciendo que solamente por tener dolor de la garganta, una úlcera que no cierra, un abultamiento en el cuello, sí, se trata de cáncer,
3: pero
4: ¿no?
3: Por eso hay que acudir con los profesionales.
4: Correcto.
3: ¿Cuáles son los factores de riesgo que pueden ayudar a fomentar estas enfermedades? Quizá tomar, fumar.
4: Como bien lo mencionas, tabaquismo y consumo excesivo de alcohol son uno de los rectores en cuanto a los factores de riesgo en este tipo de tumores. Es importante mencionarlo. El hecho de decir factor de riesgo no quiere decir que vayas a tener este tipo de tumores. Simplemente se aumenta el riesgo de padecer este tipo de cáncer. Hay otro tipo de factores de riesgo, por ejemplo, en el cáncer de orofaringe está bastante descrito el virus del papiloma humano, que todos conocemos como VPH, también relacionado a este tipo de tumores, pero también existen algunas exposiciones laborales como uso de formaldehído, níquel, algunos solventes industriales, incluso el polvo de madera, que está relacionado con cáncer de la cavidad nasal, de los senos paranasales, entre otros. Todos estos factores de riesgo, identificarlos, recalcar si cualquiera de estos síntomas persiste durante más de 3 a 4 semanas, una vez que buscamos al médico tenemos que establecer el diagnóstico preciso. En ese momento nosotros como personal médico vamos a solicitar una tomografía, una resonancia magnética, según sea el caso, y necesitamos biopsia para reconocer el perfil biológico de la enfermedad y saber cuál es el tratamiento más adecuado para el paciente. Hablando de tratamiento, ya en esta parte es importante señalar que en cáncer de cabeza y cuello no curamos una enfermedad. Tenemos que tratar a un paciente que tiene un trabajo, tiene una familia, tiene actividades diarias. Entonces, en cabeza y cuello hablamos de comer bien, respirar bien, hablar. Entonces, nos enfrentamos al reto de cuidar la función y la calidad de vida del paciente por los órganos que se involucran. Entonces, el tratamiento va a ser muy individualizado. Puede comprender cirugía, puede comprender radioterapia, quimioterapia o la combinación de estas tres modalidades para ofrecer un buen resultado al paciente, insisto, no solamente en términos de curación y preservación del órgano, sino en calidad de vida.
3: Por último, doctor, si alguien se quedó con dudas, ¿a quién acudimos? ¿Dónde podemos encontrar información?
4: Vivimos en una época donde podemos encontrar información en muchos sitios de internet o en redes sociales incluso, pero siempre acudir con médicos especialistas que sean certificados, médicos de instituciones como el Instituto Nacional de Cancerología, que son personal especializado en el tratamiento de estas enfermedades, puede marcar la diferencia con respecto al diagnóstico y tratamiento adecuado de tumores de cabeza y cuello.
3: Busquemos, atendámonos con los profesionales y, doctor, muchísimas gracias por estar aquí, el doctor Salvador Gutiérrez Torres del Instituto Nacional de Cancerología.
4: Muchas gracias.
3: Continuamos en La Hora Nacional.
1: Cada 24 de julio se conmemora el Día Internacional del Autocuidado de la Salud. Una fecha que nos recuerda que hay que cuidar nuestra salud todos los días. Tener hábitos saludables, una alimentación equilibrada, cuidar nuestra salud mental, hacer actividad física y tener revisiones médicas son algunas de las cosas que pueden prevenir enfermedades.
2: Y para hablar sobre la importancia del autocuidado y cómo convertirlo en un hábito que sigamos todos los días, está con nosotros la doctora Leticia Asencio, psicóloga adscrita al Servicio de Cuidados Paliativos del Instituto Nacional de Cancerología. Doctora, bienvenida una vez más a La Hora Nacional.
0: Pues un gusto estar con ustedes nuevamente y con este tema tan relevante para todos. Aquí sí, todos debemos de cuidarnos en todos los sentidos.
1: ¿A qué nos referimos cuando hablamos de autocuidado de la salud? O sea, ¿qué significa realmente este concepto y por qué es tan importante? No importa en qué etapa de la vida estemos.
0: Justamente las dos palabras que componen el autocuidado es uno mismo, estar atento a nuestra salud física, ya lo decías tú, nuestra salud emocional, nuestra salud social, que también es muy importante y que a veces se nos olvida. Anteponemos la mayoría de nosotros a otras personas o a otras condiciones como nuestro trabajo, nos olvidamos a veces de comer sanamente, comemos lo que podemos. No siempre sabemos manejar el estrés, que es algo que vivimos todos los días, e incluso nuestras propias emociones, a veces no sabemos ni reconocerlas. Y eso justamente llevó a que internacionalmente pudiera existir una fecha que nos recordara que también existimos. Tenemos que estar atentos a nosotros mismos, a lo que hacemos, a lo que no hacemos, a lo que nos hace falta y no esperar enfermarnos tanto física como emocionalmente.
1: Claro, no hay que cuidar de nuestra salud solo cuando ya no la tenemos.
2: Tendemos precisamente a poner todo lo demás antes que a nosotros mismos.
0: Creo que a veces es importante voltear a ver cómo nos sentimos. En ocasiones el cuerpo nos avisa que algo no está bien. Cuando a lo mejor tenemos algún malestar estomacal y nos tomamos una pastilla, pero ese malestar ya lleva semanas, a veces meses, y no le ponemos la atención que requeriría. Le damos prioridad a otras cosas. Sabemos que la vida está siempre acelerada y que vivimos en estrés constante, pero no nos detenemos ni siquiera para disfrutar el bocado de la comida. Deberíamos de disfrutarla, olerla, tener un espacio e incluso de convivencia con quien estamos comiendo, sea en la familia o sea con nuestros compañeros de trabajo.
1: Me interesa mucho que nos platique un poquito más del tema de la salud mental y el manejo de las emociones, porque al final son cosas que de repente solemos dejar hasta el final.
0: La mayoría de nosotros dejamos pasar las emociones, entonces todos esos malos momentos, todas esas cuestiones de enojo, de frustración, de desesperación, se van guardando hasta que finalmente se rompe ese frasco donde acumulamos las emociones, y es ahí cuando presentamos ya cosas un poco más complejas como una depresión, como cuadros de ansiedad, como aislamiento social, si estoy cansada, si me veo a lo mejor ojerosa, si no he puesto atención incluso en cosas tan sencillas que resultaría algo que no deberíamos de estar tan atentos, pero es como el sueño. ¿Por qué traigo la ojera hasta acá abajo? Pues porque no he dormido bien. ¿Y por qué razón? Incluso tener algo que se llama higiene del sueño, donde nosotros no ponemos atención a eso, donde es que no tengamos pantallas en la habitación donde dormimos, verificar qué tipo de almohada necesito, si mi colchón está en buena condición para descansar, si no hay ruido, si la lámpara me da exactamente arriba cuando yo duermo, y donde incluso podemos complicar la situación llegando a requerir ya una atención mucho más especializada, tanto de atención psicológica como psiquiátrica.
1: La gente que nos está viendo y escuchando quisiera ponerse en contacto con usted para tener un poquito más de información o para resolverle alguna duda, ¿cómo la podemos encontrar?
0: Estoy en todas las redes sociales. sociales me encuentran justo como Leti Asencio o Metamorfosis, Vida y Muerte, que justo es un programa que habla de salud física y mental y que es importante darnos la oportunidad de que varios especialistas nos digan cómo cuidar nuestra salud integral, que a veces nos dedicamos solo a una y abandonamos lo demás.
1: Ah, pues buenísimo que se pongan en contacto con usted y le agradecemos mucho haber regresado, Laura.
0: Muchísimas gracias, al contrario.
1: Es un gusto.
2: Muchas gracias y es un gusto estar con todos ustedes. Por favor, quédense con nosotros. Hoy está con nosotros La Calandria, un trío que viene de Jalapa, Veracruz y que está integrado por Raimundo Pavón, Alejandra Paniagua y Diego Huerta. Ellos tienen una propuesta que parte del son jarocho, pero con un poquito de jazz y música contemporánea.
1: Sí, y ahorita están presentando Ensamble de los Grandes Vientos, que es un concierto muy especial del que nos van a platicar hoy un poquito. Entonces, bienvenidos a la Hora Nacional, Raimundo, Alejandra, Diego. ¿Cómo están?
5: Hola, muchas gracias.
1: Platíquenos un poquito cómo nace La Calandria, porque pues sí viene del son jarocho, pero entendemos que cada uno de ustedes viene de trayectoria musicales muy distintas.
5: La Calandria nació en la ciudad de Jalapa. Esta ciudad es muy rica en muchas vertientes del arte, sobre todo en la música. Más en los últimos años está llena de música clásica, de jazz, de rock, de indie. Hay mucha escena. En el 2016, hace ya 10 años, nos tocó coincidir por la pasión y la música del son jarocho que le teníamos en ese momento más jóvenes, Rayo, y en ese momento Arancha Peláez, quien era también fundadora en ese momento del grupo, y fue un azar coincidir los tres. Fue nada más como por el gusto de tocar y así fue como fue evolucionando el grupo hasta el 2020 que entró Diego con nosotros.
2: Y bien, ahora platicarnos un poquito, y no quiero decirlo mal, del Ensamble de los Grandes Vientos. Me encanta eso. ¿Nos pueden contar un poco más de qué va? ¿Dónde lo van a presentar?
6: Sí, claro. Mira, nosotros somos un trío de son jarocho principalmente que ya empieza a hibridar en la música mexicana, como a ampliarse. Yo toco el guitarrón, ya le toca el arpa y Ray toca la jarana. Desde aquí hemos partido y actualmente el Ensamble de los Grandes Vientos es un ensamble entre ensamble de cámara y ensamble también de alientos. Es un poco híbrido en ese aspecto. Es un cuarteto de cuerdas y un trío de alientos, y este concierto va a ser música de los discos que tenemos publicados.
2: ¿Que son dos?
6: Son dos, exactamente. Es música de esos dos discos ampliada a este formato como semiorquestal y tiene como todo un color mucho mayor.
2: Y ahorita que hablas de colores, como que se preocupan mucho también por cómo se ve, ¿no? No es nada más la cuestión musical. Hoy, para las personas que nos puedan ver por televisión, vienen vestidos muy elegantemente. Las fotos que he visto en internet también son muy bonitas. Las fotos que están usando para promover este concierto, todo súper cuidado. Me gustó mucho. ¿Nos pueden hablar un poquito más de esta parte visual?
7: Mira, desde que comenzamos el grupo, nosotros viniendo de Veracruz y con toda la ropa que existe en la región, en realidad era que nosotros nos identificábamos. Casi siempre empiezas a tener un grupo de son jarocho y en corto todos con guayabera, pantalón beige, zapato boleado negro, ¿no?
2: Palacatito rojo.
5: Espalda, blusa, claro, ¿no?
7: Exacto. Ajá. Yo creo que poco a poco, así como fue creciendo el proyecto y nosotros también, como que fuimos encontrando nuestra identidad.
1: Denos rápidamente sus redes sociales y cuéntenos cuándo van a presentar el Ensamble de los Grandes Vientos.
7: Nuestras redes sociales son La Calandria MX, así nos pueden encontrar en TikTok, Instagram, Facebook. En YouTube nos pueden encontrar como La Calandria Son Jarocho. Y nos vamos a estar presentando el sábado 8 de agosto en el Teatro de la Ciudad de Esperanza Iris a las 7 de la noche.
1: ¡Ay, qué emoción!
2: Sí, qué increíble, qué padre. Pues muchas felicidades, porque sí, a fin de cuentas creo que México es eso, ¿no? Como una mezcla de cosas que a lo mejor si nos las pusieran en papel diríamos, no estoy tan seguro. Y ya que las pruebas o las escuchas o las ves, dices, claro, claro. Y eso es México precisamente. Muchas felicidades, está muy bonito lo que están haciendo.
5: Muchas gracias.
6: Gracias.
2: Y nos vemos en el Teatro de la Ciudad.
5: Sí,
6: así es.
2: 8 de agosto.
6: 8 de agosto.
2: Muy bien. Bueno, y nosotros nos seguimos viendo y escuchando aquí en La Hora Nacional. No se vayan, por favor.
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2: Las adaptaciones teatrales de historias clásicas siguen ganándose al público y sobre todo cuando combinan grandes actuaciones, música y una narrativa que puede conectar con nuevas generaciones.
1: Sí, ese es justo el caso de Carrie, que es una obra que se basa en la increíble novela de Stephen King, que lleva al escenario una historia durísima, que está muy marcada por la discriminación, el acoso escolar y las consecuencias de la intolerancia, que en este caso son muy extremas. Hoy nos acompaña Samantha Salgado para platicar un poquito sobre esta historia. Samantha, bienvenida a la Hora Nacional.
10: Hola, ¿qué tal? Muy feliz de estar aquí. Muchas gracias por la invitación.
1: ¿Cómo claro. fue que se les ocurrió llevar una novela de terror a una presentación teatral?
10: Yo creo que tiene mucho material dramático para llevarlo al teatro. Y en los 80s, en Broadway, surge este musical. Y la verdad es que para esa década era muy fuerte el tema, porque todos los que conocen Carrie saben que habla de temas muy actuales, pero que siguen siendo fuertes, como es la violencia, el acoso, el bullying y aparte de todo, la madre. Carrie es hija de una fanática religiosa, entonces también es obligada a entrar en este universo de la religiosidad a partir de la madre, creando también una violencia, ejerciendo violencia en ella. Creo que la novela de Carrie es compleja, sí, pero tiene muchísimo material dramático que se puede llevar al teatro y que funciona, y que la música es una gloria.
2: Fíjate, dices, en aquella época, en los 80, era complicado. Yo creo que desde los 70, cuando se publica la novela y toda la película,
10: sí,
2: etcétera, etcétera,
10: sí.
2: Hasta la fecha son cosas que desgraciadamente siguen vigentes,
10: siguen.
2: Y siguen siendo fuertísimas.
1: Por ejemplo, hay una cosa en la relación con la mamá en la que no hay ningún tipo de información que le transmite la mamá sobre lo que va a pasar en su propio cuerpo cuando llegue la pubertad. Sí. Y esto es un momento crítico de la novela.
2: Perdón, que... ¿qué es el papel que tú interpretas?
10: Sí, la mamá. Margaret White es el sí. que interpreta.
2: La mamá de Carrie.
10: La mamá de Carrie.
1: Y desafortunadamente, eso es una cosa que vemos el día de hoy. Que muchas sí. mujeres no entienden muy bien qué pasa en sus cuerpos.
10: Todavía hay mucha represión sí. sexual y eso siempre lleva complejidades y siempre lleva tragedias.
1: Oye, ¿cómo logras la maldad?
10: Ha sido un trabajo bien complejo, porque obviamente en el cine hay muchos recursos que ayudan, pero acá en el teatro no tenemos la repetición y hay que crear el carácter de esta mujer, el carácter en este fanatismo, en esta cosa descolocada que obviamente vulnera a Carrie y la relación que tiene con ella, ¿no? Y es una relación muy fuerte y mucha presión la que ejerce el personaje de Margaret White hacia uh-huh. Carrie, pero tiene momentos muy sublimes que no tiene la película.
1: Ah,
10: por ejemplo,
1: padre.
10: En la relación con Carrie en específico, y eso es algo que me gusta muchísimo, porque el personaje en algún momento, aunque luego pasan las tragedias que ya sabemos, pero en algún momento de la obra hay esta fragilidad de Margaret con Carrie. Eso me encanta, porque entonces muestra una parte muy humana de ella.
1: ¿Cómo, dónde y hasta cuándo podemos ver la obra?
10: Bueno, a partir del 11 de julio al 29 de agosto en el Foro y Legendario.
2: El legendario Foro Shakespeare,
10: Foro
2: claro,
10: Shakespeare.
2: Por supuesto.
10: Ahí vamos a estar, por favor, me encantaría verlos por ahí. Créanme que es una obra bastante actual, bastante vigente, y la música, porque bueno, estamos hablando de que esto es un musical.
2: Además,
10: es una belleza la música. Tiene momentos muy, muy gloriosos en cuestión musical.
2: Samantha, rapidísimo, redes sociales tuyas y de la obra.
10: A Carrie el Musical MX, Carrie el Musical Umbral, y mis redes son Sam Salgado MTZ y ya, en Instagram.
2: Perfecto.
1: Súper.
2: Muy bien, pues muchísimas gracias, Samantha.
10: Ay,
2: qué
10: gracias.
2: Gusto y qué honor tenerte por acá en la Hora Nacional.
10: Muchísimas gracias a todos ustedes y pues los esperamos en Carrie, no se la pierdan.
2: No se la pierdan y no se pierdan lo que falta aquí en la Hora Nacional, porque se va a poner bien de rechupete.
11: Esta es Tercera Llamada. Comenzamos.
1: Hoy vamos a platicar un poquito sobre un festival de teatro que se llama El Encuentro, pero sobre todo de una de las obras que forman parte de este festival, que se llama Al Aire.
2: Y para conocer más sobre esta producción, tenemos hoy con nosotros a parte del equipo que hace Al Aire. Diego, Alejandro, bienvenidos a la Hora Nacional.
12: ¿Qué tal? Muchas gracias.
13: Gracias, un gusto estar aquí con ustedes.
1: Y nos encantaría que nos empezaran platicando un poquito sobre la obra, de qué trata, cómo se organiza, quién la dirige.
12: Yo soy el director, también el de la idea original. Al Aire es una obra de teatro de improvisación. Esto quiere decir que nadie de nosotros tenemos ni personajes, ni guiones, ni una historia que nos dé sustento. Entonces estamos creando esta historia frente al público y frente a nosotros mismos también. Es una historia que habla sobre un locutor de radio que empieza a recibir llamadas de su auditorio, y estas llamadas de pronto se ponen un poquito raras, un poquito densas, y eso hace que el locutor tenga que reaccionar manteniendo tanto su persona pública, y ya saliendo de aire ya puedo empezar a decir qué está pasando aquí, cómo se me está cayendo el mundo, cómo controlo esto, hasta que toma una decisión final de si va a continuar o de plano deja ya de ser conductor de ese programa. La primera llamada tiene que ser normalita, para poner un cotidiano, digamos.
2: Una complacencia. Canción,
12: exactamente. Claro. La segunda viene a cambiar un poco el mood de todo esto, porque quien está hablando ya está un tanto enojado, puede ser por alguna cosa que le pasó en el día o por algo que no le gustó del programa, qué sé yo, eso, ahí es donde está el reto, ¿no? Ahí es donde está la improvisación. Después le vamos metiendo todavía más jiribilla al asunto y entonces ya las llamadas empiezan a ser un poco, pues incluso llegan a amedrentar a quien está conduciendo este programa, a tal grado que la última llamada es una cosa trágica, totalmente trágica.
14: Nuestro elenco está formado por actrices y actores que tienen la formación técnica para llevar el teatro de improvisación. Ajá. Son artistas que ya tienen una experiencia, artistas que ya saben cómo manejar este tipo de improvisaciones de manera efectiva.
1: ¿Y cómo son las indicaciones que le dan al público? O sea, así como de necesitamos a alguien para la primera llamada y le explican un poquito cómo va a ser o cómo son. Qué interesante todo esto. Tengo millones de preguntas.
14: Más bien se desarrolla a partir de los estímulos que el público asistente a la obra se nos da y a partir de ahí los actores y las actrices es que hacen ahora sí ejecutan las llamadas.
12: Sí, el público no participa de manera activa en la obra.
1: Ah, ok.
12: Si no subimos a alguien del público al escenario, ya. Sino que a ellos les pedimos ciertos detonadores, pues ya sea para el nombre de las canciones, por ejemplo, o para los productos que se anuncian como comerciales o incluso para podría llegar a ser cómo se va a desarrollar cierta llamada.
1: ¿Tú eres el locutor, Alejandro?
14: No. Ajá. A veces puedo llegar a hacerlo.
1: Ah, se turnan.
14: Sí. No está establecido ni siquiera quién va a hacer. A veces nos echamos un volado y a quien le toque.
12: Es correcto.
1: Oigan, ¿y esta obra forma parte de un ciclo de teatro, como de un festival?
12: De un festival, El Encuentro, que se llama, que va a ser del 7 al 9 de agosto en el Foro Shakespeare.
14: No, al aire se presenta el domingo 9 de agosto a la 1 de la tarde.
2: Oigan, son tan amables, por favor, de darnos redes sociales de la obra y si de casualidad tienen por ahí las del festival también, pues los agradeceríamos mucho.
12: Claro que sí, de la obra estamos como Al Aire Teatro en Instagram y del festival está como Quebrando Piñatas Producciones.
1: Excelente nombre.
2: Muy bien, así. 7 al 9 de agosto.
12: 7 al 9 de agosto el festival, al aire estamos el 9 de agosto a la 1 de la tarde.
2: Se los agradecemos mucho.
12: Gracias, hombre, gracias.
14: A ustedes muchísimas gracias y un saludo a la audiencia.
1: Ya saben, tienen poquito tiempo para verla, pero vayan al teatro, por favor, y quédense como siempre aquí con nosotros en La Hora Nacional.

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1: Muchísimas gracias por acompañarnos en la Hora Nacional. Que tengan una muy bonita noche y una excelente semana.
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3: 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Los pantalones de mezclilla son un clásico, pero no todos te ofrecen la misma calidad. Hoy te revelamos cuáles de los 30 modelos que analizamos son realmente los más duraderos.
1: Quédate en Revista del Consumidor Radio.
2: Revista del Consumidor.
1: ¿Sabes cómo surgió la mezclilla? Este tejido, conocido mundialmente como denim, toma su nombre de una ciudad al sur de Francia llamada Nimes, donde comenzó a fabricarse en el siglo XVI. Tradicionalmente, la mezclilla se fabrica con algodón tejido de sarga, que le da esas clásicas líneas diagonales y gran durabilidad.
3: Por eso, durante el siglo XIX, estos pantalones se popularizaron entre mineros y obreros que realizaban trabajos pesados. Con el tiempo, dejaron atrás las minas para conquistar la cultura popular.
1: Y aunque hoy forma parte de la moda cotidiana, en años recientes, la industria textil ha buscado producir la mezclilla de manera más sostenible mediante tecnologías que reducen el consumo de agua, utilizan fibras recicladas y emplean procesos menos contaminantes. Gracias a ello, continúa siendo una prenda básica que ha acompañado a distintas generaciones durante más de un siglo.
3: Por eso el Laboratorio Nacional de Protección al Consumidor analizó su calidad, resistencia y durabilidad.
4: Hola, ¿qué tal? Soy el ingeniero Luis Armando Juárez Mendoza, del área textil del Laboratorio Nacional de Protección al Consumidor, donde realizamos un estudio de calidad de pantalones de mezclilla para caballero. En esta ocasión analizamos 12 marcas con 30 modelos, de los cuales 13 son en 100% algodón y los 17 restantes fueron en mezcla de algodón con poliéster y elastano. Se realizaron los siguientes ensayos: información al consumidor, acabados, determinación de la masa por unidad de área, resistencia a la tracción, resistencia al rasgado, cambio dimensional, la determinación del torque y elasticidad o deformación del pantalón. ¿Pero qué les parece si vamos a ver los resultados de este estudio de calidad de pantalones de mezclilla?
1: Todos los modelos analizados cumplen con su información comercial, con su declaración de fibras y con su prueba de acabados. En el caso de los pantalones de tela 100% algodón,
3: en la prueba de durabilidad, un modelo de la marca Silver Plate calificó con excelencia.
1: Los 5 modelos que se encogieron ligeramente después de 3 ciclos de lavado son Cimarrón Jeans, Furor, Oji y 2 de Silver Plate. Ahora continuamos con los resultados para los 17 modelos fabricados con tela a base de mezcla de fibras. Al igual que en la categoría anterior, todos los modelos cumplen con su información comercial, con su declaración de fibras y obtuvieron una calificación de excelencia en la prueba de acabados.
3: En las pruebas de resistencia, 3 modelos destacaron como los más duraderos del análisis, uno de la marca Levi's y 2 de Oji.
1: Un modelo de la marca Lee y otro de Oji se encogieron ligeramente.
3: Respecto a la talla, estos modelos resultaron ser un poco más grandes de lo que indican en la etiqueta. 3 de la marca Oji, 1 de Member's Mark, 1 de Furor, 1 de Big John y 1 de Silver Plate. Antes de comprar un pantalón de mezclilla, toma en cuenta las siguientes recomendaciones.
4: Es muy importante que al comprar un pantalón, tú lo laves, ya que todas las prendas, inclusive los pantalones de mezclilla, son lavados con colorantes. Estos colorantes llevan químicos que aún así, si la empresa no hace un lavado correcto, se van a quedar impregnados y cuando te lo pongas o coloques, ya que este producto va directamente a la piel, puede llegar a irritar. La diferencia en tallas que pueden presentar los diferentes tipos o cortes de los pantalones es precisamente debido a eso, al corte que cada diseñador de la marca presenta. Pero algo muy importante que debe respetar es la cintura. En la etiqueta te informa esa talla. Y el largo, hay algunos pantalones que tú vas a encontrar 34x32. El primer número te indica la talla, que es el contorno de la cintura, y el segundo número te indica la longitud del costado de la pierna. Si la mezclilla de tu pantalón es más gruesa o delgada, no es un indicativo que va a resistir más o menos. Eso va a depender del gusto de la persona, pero el pantalón de mezclilla te va a ofrecer más resistencia si viene acompañado con poliéster, pero va a ser cuestión de gusto. Si quieren tener mayor información sobre el estudio de calidad de pantalones de mezclilla para caballero, consulten la Revista del Consumidor, ya sea impresa o digital.
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2: ¿El deber ser te está jorobando la vida o te está... es que la palabra no la puedo decir. ¿Nos está desgraciando la vida? ¿El deber ser? De eso vamos a hablar el día de hoy. El deber ser es algo que se me quedó muy grabado en mi doctorado, en el doctorado en psicoterapia. Fue de lo que más aprendí en el doctorado Gestalt, que tuve el gusto de terminar el año antepasado, y bueno, que presenté mi examen el año pasado y mi tesis doctoral. El deber ser. Es que ese deber ser, a muchos, ahorita, les está desgraciando su vida. Es que tú debes de ser, es que deberías, es que mira, ¿qué va a decir la gente? Es un deber ser, ¿qué va a decir la gente también? Por eso es bueno estudiar cuáles son esos deberes ser que me inculcaron, que ya debería de estar ahorita evaluando. Así empieza el libro de mi invitado del día de hoy, que es Alfredo Guevara, que no sé, me encantó el libro, que lo invité. Quise que viniera a mi programa por lo mismo, porque me llegó, lo leí completo. A ver, y se nos olvida que cuando tienes un propósito de vida, que es el mensaje más grande que él da aquí, que cuando tienes un propósito de vida, es como que ya empiezas a evaluar mucho los deber ser. Si yo ya sé qué quiero, sé a dónde voy, ¿para qué voy a andar con fregaderas? Además, la nota de Joel el día de hoy, que va a estar interesantísima.
3: Doctor, claro que sí, fíjense, tipo de robot que a lo mejor tiene usted en su casa, que les ayuda muchísimo a facilitar, por ejemplo, la higiene en casa.
2: Yo tengo una cocina.
3: Aspiradora.
2: Aspiradora que anda por toda la casa, sí, pero tú la dejas y sola recorre toda la casa.
3: Alexa. Que también Alex, es importante, es una máquina, sí. Es una inteligencia también. Bueno, pues atención, ya están lanzando un nuevo robot que te ayuda. Bueno, ya hay máquinas que te cocinan. Bueno, están lanzando un robot que cocina, incluso también dobla tu ropa.
2: ¿Cuánto cuesta?
3: Doctor,
2: ya empezamos. Yo lo compraría.
3: ¿Lo compraría?
2: A ver. Cuando viajo a la carrera, pues la gente jale todas las camisas ahí.
3: Ay, sí, es que es un gorro.
2: A veces son giras de 7-8 días. Bueno. Bueno, le dejaría mis camisas.
3: Garantizan que este robot puede doblar ropa.
2: ¿Me dices el precio, por favor?
3: Ah, con gusto. Si se queda, se entera.
2: Ah, gracias.
3: Si se queda, se entera.
2: Pero antes de empezar este programa, déjame compartir contigo esta frase matona. No midas tu camino usando el mapa de otra persona, porque las comparaciones son odiosas. Hay momentos en los que avanzar parece lento, porque comparas tu capítulo con el capítulo de alguien más, del libro de su vida. Observa resultados ajenos, es que mira qué bien le fue, logros visibles y procesos que no conoces, porque cada uno de nosotros somos diferentes. A ella se le facilitó, a ti no. Entonces tu progreso parece pequeño y te desanima, porque la comparación distorsiona la perspectiva. Recuerda, cada historia tiene su propio ritmo. Por eso la frase de hoy es: no midas tu camino usando el mapa de otra persona. Iniciamos Por el placer de vivir internacional.
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0: ¿Me permites una breve pausa? Estás escuchando a través de Grupo Esquina 32, Por el Placer de Vivir Internacional. Ahorita volvemos.
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0: Saludos, mi gente linda de Tijuana, San Diego, a través de Party Mix 98.9 FM, Mexicali 106.7 y La Calurosa 100.3. Esto es Por el Placer de Vivir Internacional.
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3: Claro que el deber ser puede desgraciar tu vida y lo puedes cambiar por qué tú quieres ser, qué tú deseas en la vida. Esa es la propuesta del libro El Deber Ser Te Está Jorobando la Vida. No puedo decir la palabra que él puso en el título. Pero pues sí te pregunto, Alfredo, querido, bienvenido. Maestro de un centro, bueno, para mí, de los más high de todos los centros de aprendizaje. Y me da gusto que estés aquí en el programa del IPADE, que no es fácil. Él es consultor, profesor por más de 10 años del IPADE. Forma líderes. Actualmente es profesor de área de control e información directiva y director regional del IPADE Business School. Y me da tanto, ingeniero industrial, maestro en dirección de empresas y autor del libro El Deber Ser Me Está Ya dije la palabra, pero así es. ¿Por qué el título? ¿Por qué el título tan fuerte? A ver, ¿qué fue?
4: Gracias, César, y es un honor estar acá. El título es fuerte porque la realidad es fuerte. Nosotros somos, yo enseño control en el IPADE y normalmente la gente quiere controlar su organización, pero trae un descontrol en su vida. ¿Y por qué trae ese descontrol en su vida? Porque no identifica esos deber ser que le están fregando la vida.
3: Tú cuentas tu historia.
4: Sí, yo cuento mi historia.
3: Porque no cualquiera en un libro cuenta su historia, tú la contaste. Sí. Dime dos deberes ser que te fregaron tu vida. Así vamos a la médula.
4: Debo ser perfecto y debo mostrar fortaleza.
3: Y puros 10 sacabas, y el día que sacabas un 9.5 estabas frustrado.
4: Saqué 13 años seguidos la excelencia, todo lo que pude sacar de excelencia, desde sexto de primaria hasta el posgrado. Después de eso, el gerente más joven de una empresa internacional, después de eso, uno de los más jóvenes en la maestría top, salgo con el... Debo
3: la
4: ser
3: mención
4: perfecto.
3: Honorífica aparte.
4: Sí. Entonces me iba con todo el debo ser perfecto. Ese debo ser perfecto se fue transformando a debo demostrar ser perfecto. Tomé decisiones muy tontas, imprudentes, por querer demostrar cosas que no soy.
3: ¿Quién te lo inculcó? A ver, aquí vamos a hablar a calzón quitado, mi querido Alfredo. ¿De quién, sin querer queriendo, te inculcó el que debes de ser el mejor en todo?
4: Fíjate que lo menciono en el libro y ahí muere mi mamá. Cuando muere mi mamá fue un shock para mí. Y ahí encontré una carta, cuando agarras todas tus cosas, una carta de mi mamá para mí, que me decía, naciste con una estrella, porque naciste en una época en la cual tu hermana acababa de perder un accidente fuerte en la nariz, muchos abortos, tu abuelo fallece, y siempre, siempre fuiste una luz. Y leí esa carta y dije, yo creo que desde chiquito siempre tuve un deseo por agradar mucho a mi mamá. Y mi mamá siempre fue muy estudiosa, fue muy perfecta, fue también los dieces. Y yo creo que fue de ahí. Fue de ahí porque a través de terapia y de decir, mamá, me permito ser imperfecto, sentí una paz. Hay muchos deber seres que nacen de muchas cosas. El mío, creo, y está en el cielo y yo creo que quiere que lo sepa el mundo, es, me inculcó debo ser perfecto y nació de amor. No nació de algo feo. Nace a veces de amor.
3: Pues es que yo estoy seguro que tu mamá tenía la mejor intención al escribir esa carta. Ahorita sigo platicando contigo. Él es Alfredo Guevara Ortega, autor del libro El Deber Ser Me Está Jodiendo la Vida. Te lo recomiendo. ¿Ya está en Amazon?
4: Ya está en Amazon.
3: En Amazon lo puedes pedir ahorita. Vamos con la nota de Joel y ahorita sigo platicando contigo.
5: Gracias, Alfredo. César. Doctor, claro, sí, vamos a platicar acerca de esto que se ha hecho viral a través de las redes sociales y justamente es acerca de una de las compañías muy conocidas a nivel mundial que está lanzando un robot y dicen que este robot está diseñado para hacer tareas reales en casa. ¿En qué consiste? Puede doblar ropa, puede aspirar, tiene sensores, tiene visión artificial, identifica prendas, también manipula telas y ajusta la fuerza para no maltratar las camisas, incluso también los pantalones o la ropa que es completamente delicada. Este robot está garantizado que dicen que puede ayudar en la cocina. Puede presentarte como asistente en tu cocina, te puede estar asistiendo. Oye, ¿sabes qué? Tráeme la sal, tráeme la pimienta, todo te va a estar apoyando. Integra parte funcional de lo de tu hogar. Y la compañía, no voy a decirla, pero la compañía planea llevarlo primero a hogares de lujo, a residencias premium Y además, bueno, porque todavía la tecnología es muy costosa. Me puse a investigar cuánto cuesta este robot humanoide. Es un robot que está prácticamente a la altura de nuestra cámara, un poquito más de un metro y medio. Y está valorado en $8,000, aproximadamente.
3: Mejor me enseño a plancharla, ¿no?
5: 150,000 pesos este robot.
3: Ahorita volvemos. Esto es Por el Placer de Vivir Internacional. Sigo platicando con Alfredo Guevara, autor del libro El Deber Ser Me Está Jodiendo la Vida, que te recomiendo que lo pidas porque te vas a dar unos sorpresas de tus deberes ser, cómo te están desgraciando la vida. Ahorita volvemos.
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2: Ya estamos de vuelta. Sigue escuchando Por el Placer de Vivir con César Lozano.
3: Gracias a tanta gente linda que me está escuchando en tantos lugares en la República Mexicana y los Estados Unidos, y también a través de plataformas digitales como VIX. Bueno, ya no es digital, en televisión, a través de VIX, Euforia, Podcast de Univisión y Spotify, o que me ven a través del canal de YouTube, porque el estudio está rodeado de cámaras de televisión, y claro que aquí nos pueden estar viendo también. Y a la gente que me está siguiendo en vivo, la transmisión a través de TikTok, de Instagram, muchas gracias. Tengo en la línea a Mari desde Laredo. Te saludo con gusto, Mari, ¿cómo estás?
4: Hola, doctor, muy bien, gracias a Dios.
3: Oiga, qué bueno que escuchas mi programa, Mari.
4: Claro, siempre.
3: Ya, eso me alegra. ¿Casada, soltera, viuda, divorciada, dejada, abandonada, o dejaste y abandonaste, qué?
4: Felizmente dejé.
3: Felizmente dejé.
4: Sí, así es.
5: ¡Épale!
3: ¿Hace cuánto tiempo dejaste ese hombre, Mari?
4: 4 años.
3: ¿Y no te arrepientes?
4: No, para nada, fue lo mejor que podía haber hecho.
3: Ay, espérame, no me estés moviendo el avispero, porque ahí hay unas que están dudando ahorita. Y, ay, pues mira la Mari, si Mari pudo, ¿por qué yo no? Pero ¿qué razones hubo como para que digas felizmente y no me arrepiento? ¿Borracho? ¿Tomador?
4: No, principalmente la estabilidad emocional de mis hijos.
3: Ay, caray, eso ya son palabras mayores, Mari.
4: Sí, luego la paz mental de todos, o sea, de nosotros 4, 3 hijos y mía. Y pues infidelidades, pero pues más que nada es la paz que tenemos como familia ya. Sí.
3: Mari, qué difícil es eso. Y yo siempre he dicho que eso no es negociable. Cuando uno de los dos ya está dañando la paz emocional mía o la paz emocional de nuestros hijos, ya no puedo seguir contigo.
4: Exactamente.
3: Por eso dices felizmente divorciada.
4: Sí, la paz que tengo en estos momentos no la cambio por nada, doctor.
3: Ay, Mari, qué bonito. Pero de repente empiezas a añorar lo que pudo haber sido, ¿no? ¿No pasa eso?
4: A veces sí llega la idea como que, híjole, pudimos haber hecho diferentes las cosas, ¿verdad? Pero ya no hay vuelta atrás. Ya no hay retorno.
3: ¿Cuántos hijos tienes, Mari?
4: 3.
3: ¿Y él ve a sus hijos?
4: En muy poco.
3: De lo que se está privando, ¿qué edad tiene?
4: Mi hija, la mayor, ya va a cumplir 22 años, está por recibirse de la universidad. Mi hijo tiene 19 y la otra 18.
3: Y se está privando esa edad tan maravillosa de tus hijos, donde ya están a punto de volar.
4: Así es.
3: Felicidades a tu hijita que se gradúa de la universidad. ¿De qué está estudiando en Laredo?
4: Licenciada en Administración de Empresas.
3: ¿Qué tal? Mira nada más a la licenciada. Salúdamela, por favor. Dile que le mando un abrazo muy grande y que la felicito por terminar esa etapa de estudios.
4: Oye, sí, muchas gracias,
3: doctor. El deber ser es el tema que estamos tratando el día de hoy. Tú sabes que desde niños nos inculcaron, tú debes de, y mamá, con buena intención, algún deber ser que tú te cuestionas ahorita, Mari, que te inculcó tu madre o tu padre desde niña, o que tú sola te lo inculcaste o lo viste en la sociedad y que ya te lo estás cuestionando, ¿por qué debo de hacer esto? ¿Por qué? ¿Cuál es? Dime uno.
4: Pues mire, mucho tiempo fue el deber ser a una familia completa. O sea, era de que me mataba una familia que constaba papá, mamá e hijos. Pero ahora entiendo que una familia no puede ser nada más de papá, mamá, hijos, sino también mamá e hijos, somos una familia.
3: Ay, te abrazo fuerte, Mari linda. Aquí te está oyendo el experto en el tema, pero sí es cierto. Ese deber ser es lo que impide a muchas mujeres u hombres tomar lo que toma la gente feliz, decisiones.
4: Así es.
3: Si yo ya no soy bienvenido aquí, si yo ya luché por tener unida esta familia, ya luché, ya hice, ya puse toda la pasión y el amor para que tú y yo estemos mejor y no funciona, pues espérame. Yo entiendo que el deber ser que me inculcaron en el altar y vivieron felices para siempre y que hasta que la muerte nos separe, pues a según.
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3: Ese deber ser, yo lo pongo en tela de duda. A según. ¿Cómo que hasta que la muerte nos separe? ¿Cómo sé si de repente se hace una persona, no es tu caso, Mari, pero golpeadora, agresiva, o como dijiste, donde ya pone en juego la estabilidad emocional de sus hijos? No, hasta que la muerte nos separe, no. Con permiso, yo tomo la decisión de separar. ¿Estás de acuerdo?
4: Así es.
3: Mari, te abrazo fuerte, Mari.
4: Gracias, doctor, igualmente.
3: Voy a estar cerquita de ti en Matamoros, a ver si me vas a ver.
4: Haremos todo lo posible, doctor.
3: Haga todo lo posible, le mando un abrazo grande.
4: Igualmente, bendiciones y un fuerte abrazo a todo tu equipo también. De trabajo.
3: Que los venga para abrazar.
5: Gracias.
3: Ahorita te los abrazo.
5: Saludos, Mari.
3: Pero ahorita los abrazo. Ahorita los abrazo.
4: Y bendiciones.
3: Bendiciones.
4: Bye,
3: ya
4: bye.
3: Nos bendijo, también te bendijo a ti. Gracias. Estamos bien bendecidos todos. Una pausa, ahorita volvemos. Esto es El Placer de Vivir Internacional.
2: Hacemos una pausa. 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

0: te vayas, vamos a una breve pausa. Estás a través del grupo Esquina 32 Radio. Ahorita volvemos, soy César Lozano. Muy buenos días.
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0: Muy buenos días, Party Mix 98.9 FM, mi gente linda de Tijuana, San Diego, en Mexicali 106.7 y la calurosa 100.3 en Ensenada. Esto es Por el Placer de Vivir Internacional.

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1: Queremos escuchar tu nota de voz. 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Estamos de regreso en Por el Placer de Vivir con César Lozano.
2: Platicando con Alfredo Guevara, autor del libro El Deber Ser, me está jodiendo la vida, que me encantó y por eso lo estoy recomendando hoy aquí. Él es profesor del IPADE. Además es consultor, conferencista muy pronto internacional, yo espero, porque ya lo invité a la certificación El Arte de Hablar en Público, maestro en dirección de empresas y ha ocupado posiciones de liderazgo ejecutivo en empresas multinacionales. Y él nos habla de su historia, de que por mucho tiempo se le inculcó que debería ser el mejor. Para la gente que te está escuchando, otros deberes ser que hablas aquí en tu libro, que es bueno que nos estemos cuestionando.
3: Yo creo que le debo mostrar fortaleza, sobre todo nosotros, bueno, como hombres normalmente, yo me pasa que no puedes mostrar vulnerabilidad, no puedes llorar, ¿por qué? Porque están tus hijos, porque está tu esposa, porque hay, tienes que ser ese pilar de la familia, ¿no?
2: ¿Y dónde está escrito eso?
3: No, pues acá, o sea, la verdad es acá, y hay veces que pasa que con mi esposa me dice, sal, o sea, sácalo, y no, ¿por qué? Porque no quieres preocuparla, ¿por qué? Porque eres el pilar de la familia. Oye, no, tus hijos tienen que mostrarse bien, tienen que verte bien, tú eres su pilar. La vulnerabilidad es algo que para mí, bueno, como hombre, como papá, híjole, me cuesta mucho.
2: Y a muchos hombres nos cuesta eso, el deber ser muy buen papá, que lo que nuestros hijos nos pidan, aquí me tienen, mijito. Yo entiendo que amamos mucho a nuestros hijos, pero a veces no la bañamos. Sí. ¿Tienes hijos?
3: Sí, tengo 3.
2: Y el deber ser también ahí se aplica, pero fuerte. Sí. Es que los papás buenos tienen que tener paciencia, no se pueden enojar. Oye, somos humanos.
3: Y luego tienes que ser el papá perfecto. Y ves en redes y ves y dices, híjole, es que ¿cómo le hace? ¿Cómo le hace? Pero no mostramos el sentido humano.
2: Quique, un papá que demuestra en redes, un papá actual, perfecto. ¿Cómo? ¿No lo sigues tú a él? Se llama Quique y me... Oye, lava, plancha, le ayuda a la esposa, lava pisos, y cuida al bebé. Y yo, ay, qué mal papá soy, comparándome yo, ¿eh? Él sube contenido sobre eso y le ha ido muy bien. Pero yo no voy a ser, no soy así. Llega un momento en la vida en que tienes que cuestionarte los deberes ser. Sí. ¿Cuál sería la recomendación, tu propuesta más fuerte en el libro, El Deber Ser Me Está Jodiendo la Vida?
3: Pausarnos. ¿Por qué? Pausamos. Porque estamos siempre en el celular y vivimos siempre en piloto automático. Y el piloto automático es el deber ser accionándonos. A mí me pasó muy fuerte. Estaba creciendo, era director de país de una empresa internacional, pero ¿qué pasaba? Que no paraba, fumaba hasta en las juntas, tomaba todos los días. ¿Por qué? Porque hay un debo ser perfecto, debo demostrar fortaleza que está. ¿Qué es lo que tienes que hacer? Pausar. No pausamos. Ahorita en el día a día no pausamos. ¿Por qué? Porque suelto el celular. Ya tienes la ansiedad de a ver qué me escribieron, a ver qué correo me llegó, a ver qué WhatsApp, una emergencia en la oficina. No dejamos el celular. 10 minutos pausar, nosotros solitos, cerrar los ojos, ver qué pasa, ver todo eso, pausar. Ya después sube la 30 si quieres, pero pausar. Identificar qué es eso que te está no parando, que está en piloto automático. Yo creo que si estás en piloto automático es porque tienes el deber ser ahí. ¿Cómo lo puedes
2: matar? Que eso que estás diciendo que más me llegó de tu libro, que me di cuenta que estoy en piloto automático muchas veces en la vida, en el día, y no pausamos, seguimos automatizados.
3: Y ese es el deber ser, debo ser. No paras, para. 10 minutos, ¿por qué nos cuesta tanto parar? Porque ahorita está dificilísimo, porque abres la red social, debo ser. Híjole. Entonces dices, voy a trabajar, debo ser. Meditar. Y a veces que decimos meditar es algo muy muy difícil. No, a ver, tranquilos, pausarse, cerrar los ojos, respirar.
2: Y empezar a moverte bajo otra dirección.
3: Eso es otra.
2: Porque lo marcas aquí en el capítulo 2.
3: Ya que pausas y dices, ok, ya no quiero este deber ser, vamos a movernos. Y ahí lo propongo. Decir no. A veces decir no es bien difícil. Y a veces decir sí también es difícil porque no decimos, o sea, no sabemos decir no aquello que... Ay, voy a entrar a todas las juntas, voy a ir a todos los eventos sociales.
2: Tengo que seguir estudiando.
3: Tengo que seguir.
2: Me pasó esta semana que he estado, que no he viajado, oye, no puedo estar yo a decir, me voy a acostar un ratito. No, me levanto hecho, tengo que hacer ejercicio, voy a ponerme a leer, voy a estudiar un rato inglés. Pero, oye, pues qué tanto brete. Y no nos vamos a llevar nada. Tú lo mencionas aquí, nos vamos a llevar nada.
3: Eso fue mi shock. Yo muere mi mamá, yo estaba country director, creciendo, managing director. Muere mi madre. Mi madre siempre fue una gran dermatóloga, de hecho estudió maestrías, doctorados, no paraba. Y la caja llena de diplomas. Cuando dijimos, ¿quién los quiere? Porque, pues, oye, ¿quién los quiere? Pues nadie, o sea, y no porque no la amamos, sino porque dices, ¿qué hago con una caja de diplomas? Y fotos y cuadros y todo. Ay, no hace nada. O sea, pues los tiras.
2: Voy quitando mis diplomas. Mañana mismo tengo un cuarto lleno de puros reconocimientos que digo,
3: es que, ¿para qué? Y va a pasar que cuando nos morimos, nuestros hijos que nos aman mucho van a decir, es que no los quiero, pues tíralos. Tíralos, quémalos, porque no nos van a
2: hacer. ¿Qué hiciste con los de tu mamá?
3: Pues a tirarlos. ¿Por qué? Porque así.
2: Qué fuerte lo que acabas de decir, Alfredo Guevara Ortega.
3: Y eso es lo que pasó. Que me doy cuenta que viví mi vida optimizándola. No la viví. Siempre queriendo más diplomas, más títulos, que mi CV se fuera más pesado.
2: ¿Para qué? Alfredo Guevara, gracias por venir. Alfredo Guevara Ortega, su libro.
3: Gracias.
2: El deber ser te está jodiendo la vida. Una pausa, ahorita volvemos. Esto es El Placer de Vivir Internacional.
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0: sabes que hay conversaciones que cambian una vida. Que aunque duren solo unos minutos, esa plática se queda grabada por siempre. Una recomendación que diste, un consejo que compartiste y se te ocurrió decírsela a alguien en el momento justo. Por eso nunca sabes cuánto impacta una palabra en el momento correcto. Bien dijo Maya Angelou, la gente olvida lo que le digas, lo que no olvida nunca es cómo la hicimos sentir. Y eso ocurre más seguido de lo que imaginas, porque las personas recuerdan cómo las hiciste sentir. Por eso te comparto esta frase. Una palabra oportuna puede acompañar a alguien durante toda su vida. Nunca dudes del poder de tus palabras. ¿Así o más claro?
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0: Algunas personas tienen miedo a cambiar porque confunden estabilidad con estancamiento. No es lo mismo. Prefieren lo conocido aunque ya no les haga bien, porque al menos, pues mejor más vale bueno por conocido que malo por conocer. Pero quedarse inmóvil también tiene consecuencias. Avanzar implica miedo, incertidumbre, porque es natural, porque todo crecimiento lo incluye eso. Pero también recuerda algo, no evolucionar también es un riesgo. Por eso te comparto esta frase. La comodidad excesiva suele ser enemiga del progreso. Así o más claro.
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0: Hay promesas que te haces a ti misma, a ti mismo. ¿Y sabes qué? Esas son las más importantes. Como descansar cuando lo necesitas. El cuerpo es muy sabio, te dice párale. Como poner límites a alguien que ya te tiene hasta la progenitora. O dejar de postergar las cosas. Son promesas que te haces y no las cumples. Pero muchas veces eres la primera persona a la que te fallas. Eso también afecta tu confianza, tu amor propio, tu autoestima. Porque te acostumbras a no tomarte en serio. Recuerda algo. Cumplirte fortalece tu relación contigo. O en otras palabras, la confianza nace cuando honras tu palabra. ¡Sas! Así o más claro.
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0: Hay personas que viven esperando, como si la vida fuera a empezar después. Después de tener más dinero, después de tener más seguridad, después de más confianza, después de que se case mi hijo, después de que se cure mi mamá, después de que pase esta crisis. Pero el tiempo sigue avanzando y aunque sigas esperando sentirte lista, listo, sigue el tiempo avanzando. Y sí, también se pierde mucho. ¿Qué se pierden? Oportunidades. Porque rara vez llega la oportunidad perfecta, pero llegan. Llegan oportunidades que no aprovechas porque sigues esperando a la perfecta. Pero recuerda algo. La mayoría de los pasos importantes se dan con miedo. Te comparto otra frase. La confianza no llega antes de actuar. La confianza llega mientras avanzas. Así o más claro.
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0: Un sabio dijo esta frase muy matona: ama lo que tienes antes que la vida te enseñe a amar lo que ya perdiste. ¡Sas! Qué fuerte frase. ¿Era para ti? ¿Sí?
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0: 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Ándele, circulando, circulando, por allá.
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3: En información de Baja California, la adopción de inteligencia artificial requiere de políticas que permitan aprovechar beneficios sin provocar despidos masivos, con un equilibrio entre la innovación, competitividad y la protección al empleo. Responsables de innovación plantearon establecer una regulación que impulse el uso de la IA mientras protege la fuerza laboral de Baja California. En información económica, el Departamento del Tesoro de Estados Unidos comunicó a varios bancos que podría intervenir en el mercado del yen y que deben de estar preparados para futuras medidas. La notificación a los bancos fue transmitida a través del Banco de la Reserva Federal de Nueva York y se produjo después de que la autoridad de Japón interviniera para apuntalar el yen.
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0: Date más si estás lista.
1: No siempre te falta motivación. A veces te sobra distracción. Porque quieres avanzar, pero todo compite por tu atención. ¿Ya te diste cuenta? Mensajes, pendientes, notificaciones y preocupaciones repetitivas y constantes. Y sí, también cansa empezar una y otra vez. Pero recuerda algo, la concentración, el estar en focus, enfocado, es una habilidad que se entrena. Desde ahorita tú di, me voy a dedicar a esto, voy a leer esto, hoy voy a aprender esto, hoy voy a escuchar esto. Entrénalo, entrena tu mente a enfocarse. Frase matona, donde va tu atención, va tu vida. ¡Zas! ¡Qué fuerte tema! ¡Qué fuerte! Pero es la verdad.
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3: 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Reporte de Garitas.
4: Este es el informe de Garitas en este momento. Tiempo de espera en Garitas, Tijuana. San Isidro, General, 2 horas con 10 minutos. Cruce peatonal General, 3 horas con 20 minutos. Ready Lane, 2 horas con 45 minutos. Sentry, 25 minutos. Ready Lane peatonal, 5 minutos. Garita de Otay, General, 1 hora con 42 minutos. Ready Lane, 2 horas con 20 minutos. Sentry, 33 minutos. Cruce peatonal General, 4 horas con 30 minutos. Garita de El Chaparral, Ready Lane, 47 minutos. Cruce General, 3 horas con 10 minutos.
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0: Hay personas que no notan tu ausencia hasta que dejan de recibir todo lo que dabas y tú sin pedir nada a cambio. Por eso te digo, quien no valore tu esfuerzo no merece disfrutar tus resultados. ¡Sas! Ahí estás, esforzándote, dando lo mejor de ti y ni te valoran, ni te agradecen, ni te reconocen. ¿Te mereces eso? No, yo no. Con permiso. Gracias por participar, ¿eh? Buenas tardes, con permiso. Se te va este muñeco. Vas para atrás, vas para atrás.
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3: En información nacional, la UNAM aplicará un nuevo examen de admisión. En el primer informe del rector de la Universidad Nacional Autónoma de México, Leonardo Lomelí, la Comisión Técnica para la Revisión del Proceso de Ingreso a la Licenciatura 2026 recomendó aplicar a la brevedad un examen de control ante las irregularidades detectadas en la prueba de admisión, por primera vez de forma virtual. En información internacional, autoridades siguen sumando las muertes después de los cuerpos que siguen apareciendo flotando, inertes, en las costas de la ciudad de Ceuta.

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2: Efectivamente, gente, ya estamos aquí. Sean ustedes bienvenidos, bienvenidas a este su programa.
3: El Break Time. ¡Bravo!
2: Ay, Marrón, buenos días, ¿cómo estás?
3: Muy bien, Papirrín, buenos días a toda la gente que nos escucha desde bien temprano, ya estamos listos.
2: Así es, desde estos momentos y hasta las 3 de la tarde nos enlazamos en tres frecuencias que nos llevan a todos los rincones de la Baja y también a los Estados Unidos.
3: Así es, saludamos a toda la gente que nos escucha en San Diego y en Tijuana a través del 98.9 FM. Saludos también en Mexicali, el Valle Imperial, a toda la gente que nos escucha, de verdad, muchísimas gracias, 106.7. Y en el puerto de Ensenada, 100.3 FM. El WhatsApp en cabina, 619-292-9445.
2: 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Gran programa para el día de hoy, Gaby. Como siempre, notas virales, story time, notas rojas, ¿sabías qué? Mientras tanto, pues damos el banderazo de salida y arrancamos aquí este su programa.
3: El Break Time. Buenos días.
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2: Así es, gente, aquí seguimos ya de regreso en este su programa.
3: El Break Time. ¡Bravo!
2: Y tenemos más de El ¿Sabías qué? Tengo curiosidad, ¿qué es lo que nos vas a contar de las personas que no somos de cambiar muy seguido nuestra foto de perfil en redes o
3: pues
2: en
3: tiene un significado, Pepirri. Mira, te voy a decir, te voy a ser bien sincera.
2: Me da miedo porque creo que por dónde va la cosa más o menos.
3: Sí, yo pensaba también esto, Pepirri. Dije yo, ay, ya voy a leer esto. Y de seguro porque yo soy de las que tiene 1,000 años con la misma foto. O no. Es más, la de WhatsApp creo que era... casi 10 años con la del WhatsApp.
2: Yo con la de WhatsApp tengo 6 años con mi fotografía de WhatsApp. 6 años.
3: O sea, van a decir, ay, Gaby, ya no estás así. Sí, ya sé, pero sí, se me olvida. Se me olvida cambiarla, te lo juro. De verdad, o sea, no estoy muy pendiente, pero...
2: Pues es que yo no la quito porque no tengo otra donde salga mejor. Más o menos, ¿no? O sea, porque uno está bien pinchito.
3: Normalmente pasa eso.
2: Y fue como
3: eso.
2: La que, ay, esa ahí doy el gatazo, ¿no? Y
3: pero
2: no trae filtro ni nada.
3: Pero tampoco estás como muy al pendiente. No, ay, mi foto, hay que cambiarla. Porque no, yo tampoco, no, o sea, me vale gorro.
2: Sí, no.
3: Yo pensé que era un trauma. Me iban a decir, sí, porque tienes un trauma de algo, sí, no sí, sé, sí. Algo así me imaginé. Pues no, fíjate, todo lo contrario, Papirren. Resulta que conservar la misma foto de perfil durante años suele estar relacionado con estabilidad emocional. Quiere decir que, pues, no andamos muy mal. Pues eso dicen,
2: Papirrín. ¿Y por qué lloro todos los fines de semana?
3: No, Papirrín, porque yo entro a la cabina y el Papirrín está en posición de feto.
2: En una esquina. Meciéndose en una silla, ¿no?
3: Okay. Y bueno, de acuerdo con estos estudios sobre lo que sería el comportamiento digital, este hábito refleja seguridad interna y poco interés por la validación externa.
2: Eso también es una realidad, ¿no?
3: Eso sí,
2: no nos interesa.
3: De verdad, ¿eh? O sea, realmente no estoy así como que colgando cosas a cada rato en las redes sociales, la verdad, ¿no? Sí. Y hay una psicóloga muy importante de una universidad muy importante que ha señalado que muchas personas, se llama la psicóloga Erika Hepper, ¿ok? Ella dice que muchas personas se apegan a una imagen que representa una versión segura de sí mismas, priorizando coherencia sobre novedad, o sea que no importa, pues
2: sí,
3: que...
2: Sí, puede ser, ¿verdad? Yo creo que ahorita muchos se han de estar identificando con lo que estás diciendo.
3: Sí, dice que también hay un componente de privacidad. Quienes no cambian su foto suelen usar redes sociales de forma funcional, o sea, para lo que es, pues, ¿sabes? O
2: solamente
3: sea,
2: para lo que
3: para es. Comunicarse y no para estar exhibiendo, pues, tu vida, ¿no? Como hemos visto en algunas cuentas, ¿no?
2: O sea,
3: que van a comer y que la foto.
2: Hay
3: y
2: gente que se siente influencer, pues, también.
3: Ándale, eso no mero. Eso mero. Y bueno, pues ahí está esta explicación que da.
2: Así es que
3: esta
2: bien,
3: psicóloga que indica que este comportamiento es común en usuarios que son pasivos, como el Papirri.
2: Ya sabía que...
3: Sí, pues, o sea, como tú y como yo.
2: Te pongo mi foto de... Sí, tienes razón. Tenías que descomponer todo, Gaby. Yo estaba orgulloso de tener 6 años con mi fotografía y la voy a cambiar en este momento porque ya no quiero ser pasivo yo.
3: Ay, no, es que así dice, Pepirrín. Así dice el estudio. Sí, yo no estoy inventando nada. O sea que es común en usuarios pasivos que representan un porcentaje amplio en lo que es, pues, todo este mundo digital.
2: Bueno. O sea, no dejo mi foto.
3: Sí, no, déjala, no importa.
2: Ya la voy a cambiar en 6 años.
3: Pasivo o activo, de todas maneras.
2: Ay, déjala la foto. Gente, vámonos a música y ya regresamos. 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
4: Este es el informe de Garitas en este momento. Tiempo de espera en Garitas, Tijuana. San Isidro, General, 2 horas con 10 minutos. Cruce peatonal General, 3 horas con 20 minutos. Ready Lane, 2 horas con 45 minutos. Sentry, 25 minutos. Ready Lane peatonal, 5 minutos. Garita de Otay, General, 1 hora con 42 minutos. Ready Lane, 2 horas con 20 minutos. Sentry, 33 minutos. Cruce peatonal General, 4 horas con 30 minutos. Garita de El Chaparral, Ready Lane, 47 minutos. Cruce General, 3 horas con 10 minutos.
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1: 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Ya escuchaste esa historia, ¿verdad? 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
1: Así es, gente, ya estamos de regreso en este su programa,
2: el Break Time. ¡Bravo!
1: Ya bien, nos vamos con otra viral y el Pato Merlín. Bueno, no tanto el Pato, ahora es su dueña la que...
2: Su dueña, papirrín.
1: Llamó bastante la atención a través de las redes sociales, ¿no?
2: Sí.
1: Todo por andar de presumida la señora. Ay, sí, miren mi casa, qué pasen, puras de esas, ¿no?
2: Pues sí, fíjate, pusieron un video en las redes sociales donde pues la dueña del Pato Merlín se volvió pues en tema de conversación, porque esta vez, pues, como bien dices, no estuvo relacionada con el Pato Merlín, sino por algo que llamó mucho la atención en lo que ella estaba mostrando. O sea que ella, ya ves que le regalaron la casa, Chainbaum le regaló una casa.
1: Sí, mira, y una casa muy bonita, por cierto, sí. No es cualquier cosa.
2: No, y entonces muy bien la casa y todo, y está pues mostrando, ¿no? Que esta es la sala, que no sé qué, que el baño, y luego pasan, esta es mi habitación.
1: Aquí duerme el Pato.
2: Y dice. Entran, y la cosa es que hay un altar. Incluso ella hasta pide disculpas por sus creencias, porque dice...
1: Yo creo que no tendría por qué haberse disculpado, ¿no?
2: Pues no, o sea, cada quien
1: puede creer en lo
2: cada
1: que se
2: quien
1: le pegue
2: con
1: su
2: sus demonios,
1: gana,
2: ¿no? Papirrín.
1: Sí, exactamente. ¿Qué tenía o por qué pide
2: No, pues
1: disculpas?
2: Es que sí tenía a Baphomet, esta, pues es como un símbolo ahí que usan mucho en esoterismo y todo esto. Ajá. Entonces, pues hay gente que no se lo perdona, papirrín, no se lo perdona. Es más, vamos a escucharla, tengo por aquí.
1: Yo creo, yo considero, ¿verdad?, que no tendría que haber pedido disculpas, pero bueno.
2: Sí.
1: Sí, vamos a
2: escucharla. Sí, pues, o sea, cada quien, ¿no? O sea, mientras no hagas daño sí, a la gente,
1: a nadie.
2: Ni a nadie. Ahí va.
3: Mira la cámara.
2: Ahí es donde entra.
3: Pase, pase.
1: Mis calzones,
3: dice la cámara.
2: Sí.
3: ¿Sí? ¿Le gusta? Una luna más. Mi altar. No se vayan a ofender porque ahí hay algo que digo, la gente va a decir, ay, no, pero no, es mi altar, de mis creencias, ¿vale? Venga.
2: Ahí está, y ahí
1: está
2: pues,
1: bien, está
2: ahí
1: bien.
2: Es el puro audio, ¿no? Pero ustedes pueden buscar el video en las redes sociales donde
1: para
2: sale
1: que conozcan a
2: Baphomet. Y pues obviamente sí busqué un poquito de información acerca de este Baphomet. Y resulta que pues
1: es que se ve medio extraña la figura, ¿no?
2: Es
1: como
2: sí
1: una
2: está.
1: Cabeza de cabra con cuernos, alas, cuerpo humano, no sé. Habrá gente que le llame la atención o que le dé miedo.
2: Así es. Y bueno, en lo que sale, bueno, pues es una figura simbólica relacionada con el ocultismo y el esoterismo. Así que algunos elementos que tiene, que por ejemplo con lo que acabas de decir, la cabeza de cabra, cuerpo con rasgos masculinos y femeninos, una antorcha entre los cuernos, un brazo apuntando hacia arriba y otro hacia abajo, un pentagrama. Entonces, ahí está. Que también dice que es importante aclarar que Baphomet no aparece en la Biblia. No aparece ni como demonio, ni como Satanás, ni como nada de
1: pues
2: eso.
1: Es que ella bien podría tener una figura ahí de Shrek y creer en él, ¿no? Y no por eso
2: es que
1: la
2: no
1: tienen
2: es,
1: que juzgar. Ni
2: no es que
1: menos.
2: Crea en él, sino que él como representa solo un
1: o
2: símbolo, pues no es algo que adoren.
1: Ok, no es algo que
2: adoren. Ajá, sí. Entonces, pues sí, mucha gente pues no le anda perdonando, papirrín.
1: Por ahí se escuchaba el Merlín, ¿no?
2: ¿Ah, sí?
1: En la
2: sí.
1: grabación, ahí, cuac. Que por cierto, yo creo que sí lo tenía que haber vendido, ¿no? Para sacarle más provecho.
2: ¿Al Merlín?
1: Sí, porque ya cayó, gacho. O sea, mandaron a hacer, estaba viendo el otro día la merch.
2: Y
1: que playeras,
2: ya no se
1: gorras. Que hasta estaba enojada la señora. Así
2: es
1: de,
2: que
1: oigan,
2: pues nada más fue.
1: Mandé a hacer 1,000,000 de playeras y ahora nadie me las quiere comprar.
2: Es que pues, se tardó mucho.
1: Iba a ser temporal. Hoy en día
2: se
1: sí son las
2: mucho.
1: Cosas. Cuando algo es viral.
2: Es en el momento nada más.
1: Dura instantes.
2: Que puede quedar como símbolo, claro, la gente todavía va a ir a querer buscar al Pato Merlín
1: sí,
2: para tomarse una foto.
1: Pero eso
2: símbolo que... de el mundial.
1: ¿Mañana te compras una playera del Merlín, Gaby?
2: No, pues no. No, me lo hubiera comprado justo en el mundial, para usarla nada más en el mundial.
1: Era ahí en ese
2: pero
1: momento.
2: Es que se tardó mucho, no hizo nada de eso justo cuando estaba lo mero.
1: Sí,
2: la
1: euforia, ¿no?
2: Ándale.
1: Le hubiera arrancado las manos a Poncho de Nigris con esos 800,000 pesos que creo que le daba por el Pato, ¿no?
2: ¿Será?
1: Digo.
2: No, pero pues sí le sacó pues tan solo una casa, papirrín.
1: Y, pero ya hubiera, está diciendo que la va como amueblando, ¿no?
2: Bueno, poco a poco. Sí, de poco
1: ya,
2: a poco.
1: Ya, con eso ya salía para los muebles, señora, sí, se vio lenta.
2: Tiene toda la razón.
1: Vámonos a Rolita, gente, ahorita regresamos con más contenido. Esto es...
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1: En información en Tijuana, apenas 20 de 1.200 personas en situación de calle han aceptado alternativas de apoyo en la ciudad. La Secretaría de Inclusión Social e Igualdad de Género informó sobre esta baja aceptación. Las personas canalizadas regresaron a su lugar de origen o incluso ingresaron a centros de rehabilitación. En información nacional, la presidenta de México, Claudia Sheinbaum, afirmó que respeta la libertad de expresión y rechazó censuras a medios de comunicación. Sostuvo que las disposiciones legales en materia de derechos de audiencias buscan asegurar el derecho constitucional del pueblo a recibir información. Dijo que se cree en la libertad de expresión y se ha luchado por eso en México.
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1: 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Así es, gente, ya estamos de regreso en este su programa,
2: El Break Time. ¡Bravo!
1: Iniciando la hora, como siempre, le damos la bienvenida a las frecuencias que nos enlazan, haciéndonos llegar a todos los rincones de la Baja y también a los Estados Unidos.
2: Así es, saludamos a toda la gente que nos escucha en San Diego, en Tijuana, a través del 98.9. Saludos también en Mexicali, al Valle Imperial, 106.7. Y en Ensenada, 100.3 FM. El WhatsApp en cabina, 619-292-9445.
1: También estamos a través de la aplicación, descárguenla gratis para cualquier teléfono móvil. Y contenido y promociones los encuentra en nuestras redes sociales. Síganos en el Facebook, Instagram, TikTok, todas las cuentas oficiales de la estación. Nos vamos a mensajes, Gaby. ¿Quién está por ahí en el WhatsApp?
2: Saludos a Leti, dice Gaby Pepirrín. Ya comenzó agosto, que sea un buen mes. Saludos a toda la bandita color cartón. Oye, y también dicen algunos que bienvenido, Pepirrín, que andabas

0: Gracias. ¿Que dónde andabas?
1: Andaba de parranda.
0: Sí, no.
1: Bien descarado, ¿no? No,
0: no, papirri, yo estaba diciendo que andabas meditando en un retiro espiritual y luego tú sales con que andas de parranda. De por sí el chilaquil verde.
1: Recargando mi energía y todo eso.
0: Anda con otro, trae otra información el chilaquil verde.
1: Sí, por ahí algo de una rehabilitación, ¿no?
0: Sí, pero yo les dije que no, que andabas... Bueno, es lo que tú me dijiste a mí, ¿verdad?
1: No, gracias, Gaby, gracias.
0: No sé si el chilaquil tenga otra info, pero...
1: Otros datos,
0: ¿eh?
1: No, tú tienes la razón, Gaby, gracias por aclararlo, pero ya estamos de vuelta y bien recargados de pila, bueno, de energía y todo, listo para...
0: Muy bien. Oye, Geu dice, saludos, Gaby, papirrín, te pierdes, dice.
1: Oh, nada más tantito.
0: Pero ya regresó.
1: No pasa
0: ya
1: nada, ya aquí andamos.
0: Ya regresó al redil.
1: Estamos junto con el mes y todo.
0: Dice, les deseo feliz inicio de semana. Muchísimas gracias. Geu. Y por acá también tenemos a Rubén. Dice, hola chamacos, Gaby Patadín, saludos, bonito inicio de semana. Y nos mandan saludos, papirrín, desde La Paz, Baja California Sur.
1: Ah, qué chulada, ¿eh?
0: Díganos desde dónde nos están escuchando, si es... Ah, pues La Paz, ay, qué
1: suatación. Cada vez crece más la audiencia, me da muchísimo gusto eso.
0: Sí, a mí también.
1: Bendita aplicación.
0: Que nos escuchan desde la aplicación, así es. Lados. Así que saludos a Celso Ibarra, ¿ok?
1: Saludos, Celso.
0: Que nos están escuchando en su trabajo, en la chamba, así que saludos a ti y a todos tus compañeros.
1: Gracias, recomiéndanos, Celso. También por ahí me escribieron en la semana.
0: Ajá.
1: De una cafetería.
0: ¿A poco sí?
1: Nos están escuchando ahí, me agregaron las redes sociales.
0: Órale,
1: qué
0: padre.
1: Se me hizo raro, yo dije, ¿por qué un café? Y pues ya me dijeron
0: Sí tomas café, papirrín.
1: Muy poco, pero sí, no sé. Sí. Así.
0: ¿Por qué un café? Tú solito, papirrín. Uno
1: saludos,
0: que te quiere ayudar.
1: Cierto. Ay, es que nos sintonizan en Ensenada.
0: Ok, uy, qué padre, qué buena onda, saludos.
1: Y nos vamos a música, ahorita regresamos con más información, más contenido. Esto es
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2: Así como lo escucharon, gente, ya estamos de regreso con más información en este su programa,
3: el Break Time. ¡Bravo!
2: Tenemos más notas virales, Gaby, y esta que está dividiendo opiniones en las redes, porque pues es bien difícil creer en las personas, ¿no?
3: Sí.
2: Cuesta mucho trabajo creer en la gente.
3: Pero ¿a qué te refieres? ¿En creer en el video en sí de todo o estás hablando del caso en específico?
2: De tenerle confianza a alguien en algún momento de tu vida.
3: Pero eso es algo bien importante, papirrín. ¿Cómo puedes desconfiar de algo así?
2: Hay un refrán que dice, los hijos de mis hijas, mis nietos serán. Los hijos de mis hijos en duda estarán.
3: Sí.
2: Entonces, digo, tampoco no es nuevo que siempre haya esa como... Híjole,
3: pues mira,
2: esa duda, ¿no?
3: Yo tengo hija y tengo hijo. Entonces, lo que sí te puedo decir es que no tendría por qué dudar, la verdad.
2: ¿De qué? ¿De tu hijo?
3: De mis nietos.
2: Bueno, tu hija, pues es que ahí sí no hay cómo, ¿no? O sea, pues claro que
3: sí. Pero de mis nietos.
2: ¿Quién sabe qué le digan luego a uno?
3: De mis nietos, pues no tendría por qué dudar absolutamente, ¿no?
2: ¿Y qué pasaría si te engañan? O sea, si tu nuera en realidad no tiene un hijo de tu hijo y tú lo ves como nieto y de repente, pues, sí. Dice mi mamá que siempre no.
3: Ay, qué feo eso, ¿verdad?
2: A eso es a lo que me refiero con...
3: Bueno, no, qué feo,
2: confiar
3: porque,
2: en las personas.
3: Porque cuando tú quieres a las personas, realmente no te importa ya si son de sangre o no.
2: Pues sí, ya te las enjaretaron, ¿no?
3: Sí.
2: O sea, pues ya ni modo que te eches para atrás, o sea...
3: Exacto.
2: Pues hay un video que está circulando precisamente que tiene que ver con esto.
3: A ver.
2: De un señor que pues desconfió de su esposa, ¿verdad? Y después una prueba le demostró.
3: ¿Cuál era el resultado?
2: ¿Cuál era el resultado? Okay. Vamos a escucharlo.
4: Dile que te lleve con... Yo no soy tu papá.
5: No seas así de...
3: Ah, le está diciendo al niño.
2: Sí.
3: Ay, no.
5: De eso que estás haciendo.
3: Mendigo.
5: Hay que hacer otra prueba.
4: Hay que hacer otra prueba.
5: ¿Qué? ¿Tú eres su papá?
2: Ahí hacen la segunda prueba, me parece.
3: Oye, pero ¿por qué meten al niño?
2: Sí, ahí está.
3: ¿Verdad?
2: El sufrimiento.
3: ¿Sí?
2: O el daño psicológico.
3: El trauma, sí. ¿Qué dices, mendigo?
2: Que si es su hijo.
3: Ándale. Ahora sí llorando, ¿no?
2: Abraza al niño.
3: No se lo merece.
5: Y de una vez te digo que no vamos a regresar contigo.
3: Eso mero.
5: Nunca en la vida te voy a perdonar haber dudado de mí.
3: Ándale, qué bueno,
5: y
3: se lo merece.
5: Hacer menos a mi niño.
3: Claro.
2: Está, no
3: claro, sé. claro, estoy con la señora.
2: Yo haría una tercer prueba.
3: No,
2: ¿verdad?
3: Papi.
2: Para quedar bien seguro, porque pues está muy raro, ¿no? O sea, estás tirando una moneda al aire, Caro Cruz. O sea,
3: ¿Cómo que una moneda al aire, papi Rizzi?
2: La primera salió,
3: pero
2: que no era el papá.
3: Fue modificada.
2: Y la segunda, que sí era el papá, entonces yo...
3: La primera fue engañada por la suegra, papi Rizzi. Tú viste ahí la historia.
2: Sí, que la señora según modificó, ¿no?
3: Sí, entonces ya hacen esta prueba ya legal y sale que es el papá del niño. Pero ¿qué onda con el niño? ¿Y qué onda también con el corazón del vato? O sea, diciéndole, no soy tu papá, oye, o sea, ¿qué le pasa?
2: Sí, yo creo que definitivamente, como lo comentas,
3: no
2: tendría que haber dejado fuera al niño de, pues,
3: los
2: problemas
3: dos,
2: de adultos,
3: ahí los,
2: ¿no?
3: Dos, los dos le hicieron daño al niño. Ella por exponerlo y él por negarlo. Ahora ella, pues sí, trata de protegerlo. Y sí, no se merece el señor vivir con
2: sí,
3: con,
2: pues perdió
3: con
2: a la familia, ¿no?
3: Así es.
2: Pero, insisto, yo no sé si me estés escuchando. Yo haría otra.
3: Ay, tercera, no puede
2: la
3: ser, papi.
2: La vencida.
3: No.
2: Vámonos a música, gente. Ahorita regresamos. 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
3: 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Reporte de Garitas.
4: Este es el informe de Garitas en este momento. Tiempo de espera en Garitas, Tijuana. San Isidro, General, 2 horas con 10 minutos. Cruce peatonal General, 3 horas con 20 minutos. Ready Lane, 2 horas con 45 minutos. Sentry, 25 minutos. Ready Lane peatonal, 5 minutos. Garita de Otay, General, 1 hora con 42 minutos. Ready Lane, 2 horas con 20 minutos. Sentry, 33 minutos. Cruce peatonal General, 4 horas con 30 minutos. Garita de El Chaparral, Ready Lane, 47 minutos. Cruce General, 3 horas con 10 minutos.
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0: que poner más, hijo de... Si te quiere volver a ver llorar. Así que, arriba esas copas, salud.
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2: Es correcto, gente, ya estamos de regreso aquí en su programa.
3: El break time. ¡Bravo!
2: Ha llegado la hora, Gaby, de irnos al story time del espectáculo y hablar un poco acerca de Cristian Nodal y estas cancelaciones, ¿no? O campañas en contra de Cristian. Ahora le sucedió en el festival del Globo allá en Guanajuato 2026, pues que no querían que se presentara, ¿no?
3: Sí, fíjate, hay algunas organizaciones que pues están haciendo todo lo posible para que no se presente, dependiendo del estado y así. Exactamente, y es el caso de organizaciones como la Ley Sabina Guanajuato, la Red Feminista de León, que manifestaron pues este rechazo a la inclusión de Cristian Nodal en esta cartelera de este festival.
2: ¿Pero por qué? ¿Cuál violencia? ¿Cuál? ¿Qué tienen en contra de Cristian?
3: Por la manutención de la niña, creo yo.
2: ¿Tú crees que Cristian Nodal no...
3: Por violencia económica y vicaria. Lo que pasa es que, acuérdate, Papirrín, el problema que tiene con Casu, al no... porque estuvo mucho tiempo sin darle nada de dinero. Y ejerciendo violencia vicaria contra la niña, bueno, con Casu, para que la niña no saliera del país,
2: sí,
3: no viajara,
2: que,
3: no esto.
2: Que fue como lo último, pero económicamente creo que, o sea, obviamente al ya solucionarlo y tenía pendientes, pues se tuvo que poner al corriente, ¿no?
3: Supongo
2: y,
3: yo, y, sí. Pero
2: sí,
3: lo
2: ya
3: hizo.
2: Lo último que supe fue los problemas con poder viajar.
3: Pero independientemente de todo, lo hizo. Y sí, pues no se lo perdonan, Papirren. Entonces, ahí están estas asociaciones, estas agrupaciones que pues están en contra de que se presente. Y pues están haciendo lo posible, ¿verdad? Estas redes feministas.
2: Para cancelarlo.
3: Para cancelar las presentaciones. Aunque, fíjate, aún así ha pasado, pero no han cancelado las. Y él se ha seguido presentando. O sea, no. No creas tampoco que le dañan mucho. Porque aparte de todo, Cristian se sigue presentando,
2: ¿no?
3: Y sigue llenando. O sea, hay muchos seguidores de Cristian, o sea, no todo es malo, es que...
2: Estas personas
3: creo que
2: lo quieren cancelar es un grupo selecto que no digo que estén en lo correcto o en lo incorrecto, ¿no? Simplemente respeta lo que piensa cada quien. Lo que sí es que Cristian Nodal, independientemente de los problemas que tenga, como si hablamos de él como artista...
3: Sí, no.
2: Es un excelente artista.
3: Sí,
2: o sea,
3: cantante,
2: nadie lo puede negar.
3: Compositor... Y aparte yo pienso, ¿no?, que los problemas personales que tengan, porque digo, normalmente uno solo conoce un lado, ¿no? O sea, la verdad, solamente ellos lo saben, es problema de ellos, pero pues sí hay mucha gente que de todas formas, pues
2: ¿no?
3: Sí, exacto, entonces...
2: Sí, yo también pienso que tendrían que hacerlo a un lado, o sea, Cristian Nodal como artista y ya que sus trapitos los lave en casa y ya, pero
3: aunque
2: bueno...
3: Aunque no va a pasar, porque pues sí, todo es muy mediático en cuanto a ellos.
2: Por tratarse de un artista pues de talla internacional,
3: sí,
2: ¿no? O sea, no es cualquier persona. Respeto, la verdad, lo que estos grupos defienden, ¿verdad? Por sus acciones, pero también es un artista, entonces, pues bueno. A ver qué pasa, como dices, creo que no han logrado realmente como tal una cancelación, porque la gente
3: No, la verdad es que no.
2: Sigue
3: acudiendo a sus conciertos.
2: A sus conciertos, ¿sí? Sigue reproduciendo su música, entonces es complicado cuando un
3: ¿cancelados?
2: Artista realmente tiene talento.
3: Cancelados los Aguilar, Papirrín.
2: Eso sí.
3: O sea, no hay manera de que llenen en ninguna parte, incluso,
2: y
3: fíjate.
2: Pepe es muy talentoso.
3: Y sí, súper talentoso. No, los dos, Papirrín también Ángela.
2: Ah, pensé que ibas a decir Leonardo, entonces no. No,
3: Ángela
2: no,
3: y Pepe son súper talentosos, sí. Nada más que el problema es que no ha ido mucho a su favor. Todo lo que dicen, lo que hablan, hay veces que sí no tienen las palabras adecuadas.
2: La carrera y más bien el dirigirse a la prensa, ¿no?
3: Incluso se ha visto a Pepe Aguilar apareciendo de invitado en escenarios de otros artistas, pues,
2: sí.
3: Y artistas más jóvenes que sí, están tratando
2: a colaborar,
3: como,
2: ¿no?
3: Como hacerle
2: el paro.
3: No me acuerdo con quién, pero eso es como lo del tipo estilo tumbado.
2: Ajá,
3: apareció
2: ya se presentó,
3: él como invitado, como están haciéndole como el favor para que las nuevas generaciones pues
2: volteen a verlo,
3: volteen,
2: ¿no?,
3: a verlo,
2: siga vigente de alguna
3: exactamente,
2: manera.
3: Exactamente, y darles a entender de que no, mira, aquí está todavía Pepe Aguilar, pero no lo dejan de cantar.
2: Pero nada más ya no abran la boquita y con eso a lo mejor las cosas comienzan, sí, a fluir, párense en un escenario, hagan lo que saben hacer y ya.
3: ¿No? Y no den entrevistas, no hablen con la prensa.
2: Calladito, un candadito, nos vamos a rolita, gente, ahorita regresamos, esto es
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1: Ya lo escucharon, gente, estamos de regreso aquí en su programa
2: El Break Time, bravo.
1: Bienvenida a las frecuencias que nos enlazan en Estados Unidos y en toda la Baja.
2: Así es, saludamos a toda la gente que nos escucha en San Diego, en Tijuana a través del 98.9. Saludos también en Mexicali, el Valle Imperial 106.7 y en Ensenada 100.3 FM. El WhatsApp en cabina 619-292-9445.
1: 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Nos vamos a mensajes, Gaby, ¿quién está por ahí?
2: Pero por supuesto que sí, vámonos con Alfredito. ¿Cómo andas, Alfredito?
1: ¿Qué dice el buen Alfredo?
2: Dice, saludos, Gaby Pepirrín. Dice, sí. Qué bueno que ya saliste del anexo, papirrín.
1: Oye, ¿por qué estás diciendo esas cosas?
2: Esperemos que sí te haya dudado y ya no te la lonche. ¡No!
1: Como el Moy dice.
2: ¡No, Alfredito! No dijo como el Moy, papirrín.
1: Nah, no, eso ya se lo agregué yo. No.
2: Pero todos, o sea, lo pensamos.
1: Nada que ver con lo de un centro. Eso es tardado, ¿no? La gente que... Bueno, me han contado.
2: No es tan tardado, papirrín. Se acaban de llevar a un tacito chiquito dorado para los.
1: Ah, no, pero ¿cuánto tiempo está ahí?
2: No te dejan
1: salir en un fin de semana.
2: Pero los que tienen palanca sí los dejan salir, papirrín.
1: Sí, los que traen palanca.
2: Ajá, pues no sé.
1: Dice, ya, órale, sí, ya. Pues ya.
2: Vas y vienes, bueno, rapidito.
1: Puede ser, entonces.
2: ¿Por qué hay una panela ahí abajo? ¿Quién te trajo?
1: ¿Es en serio? A ver, no me dejes bajar entonces ahorita. Me avisas cuando ya se vayan para yo poder.

0: Salí de la estación. No la había visto, Gaby, te pasas.
1: No, yo pensé que te habían traído, papi.
0: No, no, no, para okay. nada. No, ah, yo okay. creo que vienen por mí. En
1: okay. Es que andan rondando por aquí, papi.
0: Ya se salió este. Vámonos a música, gente. Más contenido a la vuelta aquí en su programa.
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0: Así es, gente, ya estamos de regreso aquí en su programa,
1: El Break Time. ¡Bravo!
0: Vámonos al Story Time del espectáculo Gaby Marrón. Ya hubo respuesta por parte del profe Adrián Marcelo.
1: Okay.
0: A la invitación de Rosa Magallón, o como la de la Casa de los Famosos, que pues ya habíamos... creo que lo habíamos comentado aquí, ¿no? Que pues le hubiera gustado ver ahí a Adrián, armar polémica y todo esto, pero parece que no va a ser una tarea fácil, ¿no?
1: No, pues es que como que el Adrián no quiere soltar. Pero digo yo, pues ¿qué? Si él no va a pagar, ¿no? Porque si te invitan, te pagan todo, supongo yo, ¿no?
0: Sí, sí, me imagino, o sea, no, que cubren que... todos los gastos, sí, vuelos, hospedaje, uh-huh, o lo que sea necesario, ¿no?
1: O sea, no es como que tú vayas a pagar algo y digo que si te van a pagar todo, pues ¿qué tiene que vayas si te sientes nomás un minuto o lo que sea, ¿no?
0: Pues no sé, cada quien, ¿eh? O sea, también yo lo pienso, para ir un par de minutos se me hace mucho show, ¿no? Tener que viajar y todo eso.
1: Bueno, sí,
0: para
1: también.
0: Para que no te den mucho foco.
1: Digo, sí, no, pues hablando del ego de
0: Adrián Marcelo.
1: Del señor Adrián Marcelo, pues sí, ¿no?
0: Pues es lo que él dice, que quiere estar, pero como conductor, okay, del programa, que es la única manera,
1: o sea,
0: de rescatarlo.
1: Lo chilo, pues.
0: Sí, quiere quitar a Galilea y...
1: Pues sí, pero lo ponen a él y se van las marcas.
0: Bueno, pues
1: ese es el problema.
0: Razón.
1: No se quieren arriesgar, creo yo, ¿no?
0: Puede ser. Vamos a escuchar lo que dijo Adrián Marcelo.
2: ¿Tú crees que iba a tomar un perro vuelo, güey, para ir a hablar 2 minutos y que después tenga que hablar Galilea 7, güey? No, a mí me invitas a conducir esa noche, la rescato, güey, haciendo preguntas inteligentes, interviniendo a los habitantes de la casa, no tomando partido porque conduzco un programa de ellos. A mí invítame, y Endemol se lo digo a Endemol, los argentinos que sí les gira un poquito más, y a Rosa que también le gira, pero que no tiene poder, porque... Televisa está como un gobierno corporativo, tiene facciones. Eso es lo que yo podría hacer por ese concepto, rescatarlo conduciéndolo.
0: Rescatarlo conduciéndolo.
1: No,
0: también siento,
1: Adrián,
0: que
1: Marcelo,
0: tiene su boquita muy desocupada, ¿no? Y que si en realidad
1: no
0: él
1: tiene,
0: se
1: la
0: cree
1: gracia,
0: capaz,
1: no tiene la gracia.
0: Pues que lo demuestra haciendo un reality como lo hizo Hot Spanish, ¿no?
1: Sí.
0: O sea, a ver si es verdad que él, de la conducción, que lo elabore.
1: Ándale.
0: Que haga su propia Casa de los Famosos o un concepto muy parecido.
1: Ándale, sí, tienes
0: de
1: toda
0: encierro
1: la razón.
0: 24/7. Y que calle bocas, ¿no?
1: Mira,
0: porque sí se fue rudo.
1: La verdad es que no tiene la gracia para estar ahí. ¿Sabes? Se creen muy inteligentes, papirrin. Él también, del otro, René Franco, que también está
0: él
1: ahí,
0: sí,
1: de
0: estaba
1: panelista.
0: Participando, ¿no? Apenas ayer le
1: pero
0: estaba viendo.
1: Pero te digo, son estos tipos que se creen muy inteligentes, que son así como muy culturales.
0: Sí,
1: y
0: sí,
1: terminan en este tipo de programas, pues,
0: y
1: ¿sabes?
0: Ahí es donde dices, ¿dónde está toda la credibilidad? La pierdes totalmente, ¿no?
1: Eso mero. O sea, si eres tan inteligente, ¿qué estás haciendo?
0: No te pararías en un
1: perdiendo
0: programa de esos económicos, ¿no?
1: El tiempo en ese tipo de programas, pues, o sea, sí...
0: Que por cierto, ya estoy a punto de treparme al tren de la Casa de los Famosos, ¿eh?
1: ¿Por qué, papirrin? ¿Qué te gustó de la casa?
0: No, pues comenzaron a platicarme acerca de ella, me dieron reseñas. Además de que pues ya las plataformas poco a poco se van llenando de contenido.
1: Ajá, pero
0: quiere decir
1: qué,
0: que está funcionando. Pues está el tal Aldo
1: y
0: el Pérez y no sé qué. O sea, como que se están dando de
1: ¿sí?
0: qué hablar.
1: Fíjate, yo he escuchado lo contrario. Por ejemplo, de Karina Torres esperaban como que más chistosa, más
0: y
1: así.
0: Y no, ¿verdad?
1: No. Y Aldo, el problema de Aldo es que cae muy bien y cae muy mal.
0: Muy mal, sí, dependiendo.
1: Entonces, ajá. Como que no hay tanta, como cuando estaba con Wendy, ellos es, no, esa
0: era
1: fue
0: la mejor
1: la locura
0: Casa de los Famosos
1: total a cada rato, ¿no? O sea,
0: que no vale la pena ni siquiera que pierda mi tiempo.
1: No, pues no sé, ya depende tú si quieres. Es que también tiene, digo, están estas chicas que están muy guapas, ¿no? Y eso también, bueno, sí está llamando mucho la
0: Janet
1: atención.
0: Janet García,
1: no, hay otra. Janet García es de las funadas.
0: Una argentina,
1: ahí,
0: ¿no? Que peleó con la rana,
1: ándale, sí.
0: Alana también, entonces, pues sí, a ver si es cierto, ayer sí lo vi. Ayer sí, okay, que fue la eliminación.
1: Sí, salió Mariano Ochoa.
0: Mariano Ochoa. Y pues dije, a ver, eso sí me dijeron, primero documéntate bien.
1: Ok,
0: o sea,
1: y ya estás ahí.
0: Aviéntate,
1: pues
0: el programa de La Cotorrisa. Creo
1: es
0: que estuvo,
1: más, vas a tener una tarea, papirrin. Tú nos vas a platicar qué es lo que está pasando.
0: Todos los pormenores de
1: todos
0: la casa
1: los
0: de
1: los pormenores.
0: Famosos. Nunca he visto una Casa de los Famosos en mi vida.
1: Vas a tener que contratar también
0: jamás
1: la plataforma, papirrin, para que la veas 24/7.
0: Porque justo no quería que dijeras eso de mí, que pierdo toda credibilidad. debilidad viendo ese tipo de programas, Gaby. Entonces yo no quería eso.
1: Sí, papi.
0: Sí, no, me voy a ver muy mal, ¿no? O sea, digo, criticándolo ya después trepándome al tren.
1: Vamos a criticarlo nada más.
0: Bueno, okay. tendré que contratar el VIX 24/7.
1: Ándale, sí. Yo les doy por menores. Parece comercial, pero no es.
0: No lo es. Nos vamos a Rolita y ya regresamos. Esto es
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5: Este es el informe de Garitas en este momento. Tiempo de espera en Garitas, Tijuana. San Isidro. General, 2 horas con 10 minutos. Cruce peatonal general, 3 horas con 20 minutos. Ready Lane, 2 horas con 45 minutos. Sentry, 25 minutos. Ready Lane peatonal, 5 minutos. Garita de Otay, general, 1 hora con 42 minutos. Ready Lane, 2 horas con 20 minutos. Sentry, 33 minutos. Cruce peatonal general, 4 horas con 30 minutos. Garita de El Chaparral, Ready Lane, 47 minutos. Cruce general, 3 horas con 10 minutos.
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2: Así es, gente, ya estamos aquí de regreso en este subprograma,
3: El Break Time. ¡Bravo!
2: Y nos vamos a La Nota Roja, Gaby Marrón. ¿Qué está pasando? ¿Cuál es la actualización con respecto al tema de la diarrea explosiva?
3: Pues mira,
2: ¿sí fue la lechuga siempre?
3: No,
2: o...
3: no fue la lechuga, papi Ruiz.
2: No saben hasta el momento.
3: Están todavía investigando, todavía no tienen. Lo que sí es que autoridades sanitarias de Michigan, en Estados Unidos, pues confirman la muerte de dos personas ya relacionadas
2: con... Ah, ya cobró vidas.
3: Con este brote de ciclosporiasis. Que bueno, pues esta enfermedad intestinal, papirrin, que está de a tiro a todo lo que da en Estados Unidos y ya creo que en parte de México también.
2: Hay algunos casos por ahí acerca de esta enfermedad.
3: Y pues ya dos muertes, papirrin. Entonces, ahorita te digo lo que
2: ¿cuáles
3: provoca.
2: ¿Cuáles son los síntomas?
3: Pérdida de apetito, dolor abdominal, náuseas, fatiga, pérdida de peso. Y las autoridades pues todavía están bajo investigación.
2: Para saber de dónde viene
3: este brote, porque todavía no tienen nada certero.
2: La verdad es que yo sí, desde que supe acerca de esto, te soy sincero, yo dejé de comer lechuga.
3: Sí.
2: O sea, sí me espanté. Habían incluso dado al principio a conocer que había salido esto de un restaurante, ¿no? De comida.
3: Sí, pero ya después lo descartaron.
2: Y de ahí el lugar de donde viene la lechuga y todo eso. Pero pues que entonces no es la lechuga tampoco, ¿qué va a ser?
3: No está en investigación todavía.
2: Está bastante fuerte el virus y va creciendo. Y ahora lo peor o el mayor temor es justo eso, ¿no? Que ha cobrado ya la vida de... Ya
3: de
2: está confirmado.
3: Personas. Sí, confirmado.
2: Dos personas. Híjole, pues que le echen ganitas, ¿no? Para saber de dónde viene, porque...
3: Sí, la verdad, no, pues tenga mucho cuidado. Ya acuérdense que ya también se dijo que siempre desinfectar toda la verdura o comprarla pues en lugares donde pues...
2: Sí, yo creo que es la manera en la que podemos comenzar a cuidarnos en lo que ven, que onda, pues no comer en la calle, ¿no? Sería lo principal.
3: Lavarse las manos, todas esas cosas
2: de manera
3: que
2: constante,
3: ya uno sabe. Sí.
2: Y que además tendríamos que hacer siempre, ¿eh? No nada más porque ahorita está de, ay, entonces ahora sí voy a lavar y a desinfectar mis verduras. Pues,
3: no, eso se hace siempre.
2: Tiene que hacerlo usted de toda la vida. Y ahora el tema está, repito, pues en tratar de, a medida de lo posible, pues comer lo menos que se pueda en la calle, ¿no?
3: Ándale, sí, muy importante
2: que,
3: también
2: que
3: eso.
2: Es muy difícil que... mantener pues la limpieza hacia el 100%. La neta, lo sabemos y estamos conscientes. Sí. Siempre que nos llevamos un alimento a la boca que sea de la calle, pues sabes que tiene su sazón, ¿no? O sea, entonces...
3: Ya, papi, no digas...
2: Ahorita se me antojaron.
3: Ahorita te voy a platicar
2: hubieras visto
3: algo
2: allá
3: que
2: lo
3: paso.
2: Que comí, ¿no? No, qué cosas. Nos vamos, gente, y ahorita regresamos con más contenido. Esto es...
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3: En información de Baja California, la adopción de inteligencia artificial requiere de políticas que permitan aprovechar beneficios sin provocar despidos masivos, con un equilibrio entre la innovación, competitividad y la protección al empleo. Responsables de innovación plantearon establecer una regulación

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1: Así es, gente, ya estamos de regreso aquí en su programa.
2: El Break Time, bravo.
1: Una hora más, Gaby Barrón. Como siempre, agradecemos a las frecuencias que nos enlazan y emiten nuestra señal a lo largo y ancho de la Baja y también, por supuesto, en el sur de los Estados Unidos.
2: Así es, saludamos a toda la gente que nos escucha en Mexicali, en el Valle Imperial, 106.7. Saludos también, San Diego, Tijuana, 98.9 y Ensenada, 100.3 FM. El WhatsApp en cabina, 619-292-9445.
1: 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Nosotros vamos a rolita, gente, y ahorita regresamos con más información aquí a su programa,
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2: Aquí estamos, gente, ya de regreso con más contenido en este su programa.
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2: Los deportes, Gaby Marrón, y pues la controversia que aún existe con Rorro Bueno, esta española que participó en la velada número 6, si no me equivoco.
3: Sí.
2: Y pues se habla mucho acerca del casco que utilizó, ¿no? Que a pesar de que supuestamente le habían retirado cosas para que pues estuviera más parejo con el de Rivers, pues aún así sí tuvo cosas que pues de más, ¿no?
3: Sí.
2: Una protección es extra para su rostro.
3: No, es que tú no supiste, papirrín, todo lo que ha pasado después de que te fuiste, que te separaste de tu cargo por unos días.
2: Por unos días, me ausenté.
3: ¿Te ausentaste? Uh-huh. Pues mira, resulta que empezó obviamente un hate hacia Rorro. Hay mucha gente que incluso la están comparando con una ovejita de una caricatura.
2: Ah, ya la vi,
3: que
2: era, sí, claro, la medio canija.
3: Ándale, sí, sí, así la están comparando. Y es que está así como que dices tú, ¿qué onda con esta morra? Puso un video donde ella decía que ella había aceptado cambiar el casco por petición de los contrarios. O sea, dando a entender como si ella fue la buena, la que hizo lo que ellos quisieron, dando a entender como volteando la tortilla, pues.
2: Sí, o sea, que tuvo que ceder, ¿no? A peticiones de...
3: ándale, de los contrarios, que porque ella, que no sé qué. O sea,
2: fue
3: media
2: muy
3: rara.
2: Obvio cómo su casco era distinto al de todos. O sea, hubo 11 peleas.
3: Sí.
2: Y ella era la única que su casco era distinto.
3: Sí, pero ella dice que porque se lo pidió, pues se lo pidieron que lo cambiara. O sea, no fue porque ella quiso ni porque su equipo quiso. Está bien raro. Bueno, la cosa es que también se está como tipo burlando de el hate que ha recibido. Y esto fue lo que se escuchó en el video.
4: Reconoce que has boxeado mejor, que has ganado boxeando, pero el casco.
5: El casco. ¿Y cómo es el casco?
4: Pero casco, sí. Casco de Power Ranger.
5: No, no tiene ningún tipo de sentido. A mí el hate me afecta muchísimo siempre. Me afecta muchísimo desde que yo lloro con el hate. Y este es el único hate que no me ha afectado.
3: Ahí está.
2: Ok. O sea, no le ha afectado entonces el hate.
3: Sí, dice que no.
2: Que regrese el cinturón, Rorro.
3: Lo que sí es que hay muchas cosas alrededor de Rorro, papirrín, porque también por ahí están pidiendo ya firmas para que se le quite el cinturón de la velada. Ya llevan 190,000 firmas.
2: ¿En serio?
3: Sí, que juntaron para que le retiren.
2: Qué feo, ¿no? Haber obtenido algo y que a la mera la gente esté de acuerdo en que no hiciste lo correcto, ¿no?
3: Y otra de las cosas también.
2: Muy amargo.
3: Como que ya.
2: Victoria.
3: No, es que ya está súper funada por todos lados, ¿eh? O sea, los de Perú ya no la quieren tampoco, que porque alguna vez dijo algo de Perú. Que le preguntaron una vez que si era de Perú y ella dijo, jamás. Okay. O sea, como muy despectiva, y los de Perú, o sea, ya sabes, empiezan a buscar en videos viejos para, pues, echarle a todo lo que da, ¿no? Y otra de las cosas es que dicen que al parecer le es infiel a Pablo con
2: ¿sí,
3: su entrenador. ¿Por qué? Porque
2: eso es lo más fuerte del asunto,
3: sí,
2: ¿eh?
3: Sí, porque la cacharon que está, no sé si esto sea inteligencia artificial o no, pero hay una foto donde ella está pues viendo su teléfono.
2: Ajá.
3: Pero tiene de fondo de pantalla una foto de ella y de su entrenador abrazados. O sea, ¿cómo pones una
2: Pablo,
3: foto de fondo de pantalla,
2: Pablo,
3: verdad? Entonces dicen que a Pablo le están haciendo de chivo los tamales. Papi.
2: ¿Será que Rorro
3: no,
2: en realidad
3: pues, ¿quién
2: es
3: sabe? Ahorita salen
2: la oveja
3: ya
2: negra,
3: cosas,
2: como lo están poniendo en las redes? ¿La oveja malvada?
3: Podría ser, papirrín.
2: Eso sí, vi recientemente una compañía de... ¿Sí ubicas el Moin que te tocó, los de cuadritos?
3: Sí.
2: Ah, pues estos jugos,
3: ajá,
2: pertenecen a la compañía de Pato Pascual, que,
3: ajá,
2: fue donde se quiso trepar Merlín en,
3: ah, sí,
2: en
3: ya,
2: el
3: sí,
2: pato, ¿no? Bueno, pues hizo la publicidad del casco de Rorro, porque siempre uno a mí me tocó cuando era niño, que tomabas estos jugos y acto seguido lo que hacías era pisarlos,
3: ajá,
2: para que explotaran.
3: Tronara.
2: Bueno, pues se aprovechó de todo esto de la velada y lo del casco, diciendo que ya encontraron la protección para que no le hagan daño.
3: Y le ponen el triangulito
2: a sus envases de Tetra Pak y le ponen al triangulito el casco que utilizó Rorro Bueno en la velada de
3: Sí, y también el
2: luego le buscan.
3: El dueño, el creador, Ibai, creo que se llama.
2: Ajá, sí, el
3: también haciéndose del... como que él no sabía qué es lo que estaba pasando. ¿Por qué no me dijeron? ¿Por qué no me avisaron?
2: Pues él es el que la organiza. Pasa, gracias, ¿no?, a él existe, sí, el evento, entonces sí. Así tiene que poner un poquito más de atención. Y pues Rorro, pues ni modo, ¿no? O sea, qué triunfo tan extraño.
3: Sí.
2: Ya que tantas firmas han juntado y así, pues...
3: Quedó muy mal, ¿eh? Sí, muy mal, no, muy no mal, muy mal. Ahorita también hay que platicarles algo de Luisito Comunica también, con este Ibai de la velada.
2: Ok.
3: Ahorita les vamos a platicar algo.
2: Me parece bien. Con eso regresamos, gente. No le cambien. Esto es...
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4: Este es el informe de Garitas en este momento. Tiempo de espera en Garitas, Tijuana. San Isidro, General, 2 horas con 10 minutos. Cruce peatonal General, 3 horas con 20 minutos. Ready Lane, 2 horas con 45 minutos. Sentry, 25 minutos. Ready Lane peatonal, 5 minutos. Garita de Otay, General, 1 hora con 42 minutos. Ready Lane, 2 horas con 20 minutos. Sentry, 33 minutos. Cruce peatonal General, 4 horas con 30 minutos. Garita de El Chaparral, Ready Lane, 47 minutos. Cruce General, 3 horas con 10 minutos.
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2: Así es, gente, ya estamos de regreso con más información en este su programa,
3: El Break Time. ¡Bravo!
2: Y nos seguimos con lo de la velada del año, Gaby. Por ahí resurgió nuevamente pues una opinión que había dado en el pasado Luisito Comunica,
3: ¿sí?,
2: acerca de estas peleas que siempre lo hemos dicho, yo creo que son de mucho riesgo. O sea, este deporte, el boxeo, pues no es un juego, ¿no? Es algo delicado, y si siempre se ha cuestionado que si no son profesionales, algo malo te puede pasar, pues estando ahí trepado, ¿no?
3: Incluso creo que una vez dijo Julio César Chávez, ¿no?, que el usar la careta, el
2: protector.
3: El protector es hasta más riesgoso, peligroso, que no usarlo, ¿no?
2: ¿A poco sí?
3: Sí, algo así dijo.
2: Lo que sí he visto es que ha estado presente, por lo menos en Ring Royal, la de Poncho de Nigris.
3: Uh-huh.
2: Ahí fue donde sí estuvo, pues, echándole porras, ¿no?
3: Sí.
2: Pero pues, no sé, yo sí siento que sigue siendo muy, muy arriesgado. De hecho, hasta he pensado que hasta que no pase una desgracia, van a frenar ese tipo de...
3: Pero es que les está dando a ganar tanto dinero,
2: pues
3: esto,
2: papi. Estás hablando de millones.
3: Sí.
2: Pero pues sí, o sea, tarde que temprano yo creo que va a suceder, ¿eh?
3: Oye, que por cierto, ahí vi que están en el Ring Royal Adame y Carlos Sergio Trejo. Mayer. No,
2: ah,
3: Sergio
2: ahora
3: Mayer.
2: Ahora quiere con Sergio Mayer.
3: Pero es que Sergio Mayer había dicho que no, pero parece que ya dijo que sí.
2: Ah, ya.
3: No,
2: ya,
3: sí,
2: ya
3: le va a poner una a Adame, Sergio Mayer.
2: Hay una gran diferencia de edades, ¿no? Y aparte,
3: ¿sí?,
2: de físicamente, pues Mayer creo que siempre se ha mantenido bien,
3: ¿sí?,
2: ejercitado y todo eso.
3: Sí, en constante entrenamiento y todo eso, así que quién sabe cómo le vaya a ir.
2: Pues no, hasta estaba en solo para mujeres, ¿no?
3: Ándale,
2: siempre ha tenido buen físico, pues.
3: Sí.
2: Ay, sí, ya, el Adame también, que conozca sus límites.
3: Pero
2: ¿no?
3: Es que también les llama mucho la atención el dinero que van a ganar, pues, y no les importa.
2: Bueno,
3: ese
2: pues
3: es
2: sí,
3: el problema,
2: habrá que
3: pues
2: ver. Cosa contraria a lo que dice Luisito Comunica, ¿no?
3: Sí, pues es que él ya tiene sus millones, papirrín, ¿qué le van a andar dando? O sea,
2: eso,
3: por
2: eso
3: Dios.
2: Te iba a decir, ahorita para él lo que muy probablemente le ofrezcan a los influencers, pues
3: no
2: es una
3: nada.
2: Propina, ¿no?
3: Uh-huh.
2: Pero él ya lo ve de esa manera, sin embargo, pues sí, si a mí me ofrecen no sé.
3: No.
2: Que será bueno, Gaby.
3: No te quiero poner
2: yo
3: una
2: mañana
3: cantidad.
2: Mañana ya estoy ahí
3: y
2: arriba.
3: Luego, así, Papirrín.
2: Sin entrenamiento me la viento. Así,
3: no, pues. Papirrín, ves, por eso pasan las cosas.
2: Tengo muchas deudas, Gaby, por favor. Necesito salir. Ya estoy como la del video, ¿no?
3: Ándale,
2: que se hizo viral de esta chica que tiene la deuda, que ya hablamos también acerca de ello. Sí, o sea, uno tiene aquí, mira, respirando la deuda en la nuca.
3: Y eso que no fuiste a esos festejos del mundial, Papirrín.
2: No, sino imagínate.
3: Como ella.
2: No, calla. Pues, ¿qué fue lo que dijo entonces Luisito Comunica?
3: No, pues, dijo que no se atrevería absolutamente. Déjame, te lo pongo aquí para que lo escuches.
4: A mí me enojaría estarme partiéndola en el ring, que me saquen sangre.
5: Ay,
4: el riesgo de que me dejen mejor, o sea, porque es un riesgo, o sea, literal, que te metan y quedas todo tonto. Y pues te están parando un chiste y el prom del evento está ahí narrando, ganándose $1,000,000 en una noche, güey. A mí personalmente digo, no mames. Y siento gacho, la verdad, ver a youtubers tan grandes, pues, accediendo a estos.
3: Ahí está.
2: Pues, tiene razón, ¿no? De alguna manera, pero sí está hablando desde su burbuja. O sea, porque muchos de los que participan todavía no tienen ese nivel y dices, bueno, no me caería nada mal. Simplemente tú acabas de decir Adame, Carlos Trejo, los que han estado ahí.
3: Sí, pero no
2: ha
3: deja.
2: Ha sido a cambio de unas monedas.
3: No deja de ser riesgoso, pues. ¿Sabes? Yo creo que más,
2: sí,
3: más que porque tiene dinero, lo que tú quieras, es riesgoso.
2: Sí. Pero estos yo creo que están conscientes quien se sube, ¿eh?
3: Uh-huh,
2: o sea,
3: sí,
2: tanto hombres como mujeres están conscientes del peligro, el riesgo que están tomando al subirse a un ring. Y graben esto, de mí se acuerdan, hasta que no suceda algo, van a parar este tipo de eventos.
3: Ay,
2: mientras,
3: no,
2: pues, que le estén sacando,
3: sí,
2: ¿no? Pero, digo, en el boxeo profesional se han visto situaciones incluso que le han quitado la vida a ciertas personas.
3: Uh-huh.
2: Le están jugando mucho,
3: sí,
2: sinceramente.
3: Bastante.
2: Les están saliendo bien las cosas hasta ahorita. Ojalá que no pase, pero lo veo muy difícil.
3: Sí.
2: Nos vamos a música, gente, y ahorita regresamos. No le cambien, esto es
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2: En información nacional, la UNAM aplicará un nuevo examen de admisión. En el primer informe del rector de la Universidad Nacional Autónoma de México, Leonardo Lomelí, la Comisión Técnica para la Revisión del Proceso de Ingreso a la Licenciatura 2026 recomendó aplicar a la brevedad un examen de control ante las irregularidades detectadas en la prueba de admisión, por primera vez de forma virtual. En información internacional, autoridades siguen sumando las muertes después de los cuerpos que siguen apareciendo flotando, inertes, en las costas de la ciudad de Ceuta, en España, después de que hasta 50.000 personas marroquíes trataran de ingresar a territorio español. Algunos lo lograron, otros se quedaron en el intento.
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2: Así es, señor, señora, usted continúa escuchando
3: El Break Time. ¡Bravo!
2: En arranque de hora, Gaby Marrón, como siempre, saludamos a las frecuencias que nos enlazan en Estados Unidos y en todo Baja California.
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2: 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Vámonos a música, gente, ya regresamos, no le cambien, esto es
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2: Así es, gente, ya estamos de regreso con más contenido en este su programa,
3: El Break Time. ¡Bravo!
2: Lo que sigue, Marrón, ¿sabías que más personas están saliendo del armario? Dice que no era el closet.
3: Sí, pues
2: ¿ya le cambiaron?
3: El armario, el closet es lo mismo, Papirrín, es un sinónimo.
2: Ya no entiendo yo, no hay letras que que puedan cubrir a la comunidad LGBTQ más XY, o sea, salen un montón de cosas, ¿verdad?
3: Es que, Papirrín, cada vez que la vida va avanzando, avanzan nuevas pues cosas, situaciones,
2: o grupos de personas, ¿no? Que se sienten identificadas.
3: Sobre todo condiciones, ¿verdad? Ah,
2: que en algunas ocasiones piensan que nada más es un problema, pues sí, aparte de ser personal, que no hay mucha gente que lo sienta así, ¿no?
3: Ándale.
2: Y resulta ser que sí, hay un grupo pues
3: grande,
2: generoso de personas, sí. Y es cuando ya le agregan algo, ¿no?
3: Sí, porque ¿qué crees? Ahora sale una pues nueva identidad de la gente.
2: Ok.
3: Que se llama ser, significas, ¿qué es la nébula sexual?
2: Nébula sexual.
3: Hay personas que se identifican como nébula sexual.
2: ¿Y qué es esto? ¿Qué es ser una persona nébula sexual?
3: Pues resulta que esta aparición de este nuevo término busca describir experiencias que muchas personas pues dicen son difíciles de expresar con las categorías que ya hay tradicionales, ¿no?
2: Que ya
3: entonces,
2: existen.
3: Entre ellos se encuentra esto que se llama la nébula sexual, una etiqueta pues relativamente reciente que pues comenzó a ganar visibilidad entre la gente.
2: A ver, y este ¿será concepto que yo soy nébula sexual? A ver,
3: puede ser, papi.
2: Puede ser.
3: Hay muchas
2: si
3: cosas.
2: Me siento identificado.
3: El concepto este responde a una realidad compartida de algunas personas que afirman que haber determinado características de su funcionamiento neurológico, ¿ok? Uh-huh. Les resulta complicado diferenciar con claridad los distintos tipos de atracción, ya sea sexual, romántica, emocional o estética, ¿ok?
2: Ok, eso es lo que les cuesta trabajo.
3: Les cuesta mucho trabajo. O sea, es que de esas de que estás con la persona, pero no sabes qué te atrae de esa persona.
2: Si tu atracción es sexuales que tengas con él.
3: Es emocional, sexual o no sé, o sea, nada más por ser sentirte amigo de ella, de atracción nada más, ese tipo de cosas. Para quienes se identifican con esa experiencia, disponer de una palabra específica representa una forma de poner palabras, algo que durante mucho tiempo resultó difícil de explicar. O sea, si tú no sabes explicar qué sientes por esa persona, eres
2: automáticamente
3: un nébula sexual.
2: O sea, si yo digo, híjoles, quién sabe, como que sí, como que no. Pero que no, ya automáticamente me convierto en una persona
3: en nébula sexual. Nébula sexual. Exactamente. Y
2: qué
3: fíjate,
2: raro está todo esto, en serio.
3: Y tiene mucho que ver porque dicen que a medida que aumenta el conocimiento sobre condiciones como el TDAH, que es el déficit de atención e hiperactividad, también los que tienen el autismo, ¿verdad? Resulta que también crecen las conversaciones acerca de cómo estas características pueden influir en la manera en que algunas personas
2: se
3: interpretan sus propias emociones y vínculos. Que
2: o sea,
3: sabemos
2: que se puede decir que todas las personas que tengan este tipo de condiciones automáticamente serían nébulas sexuales.
3: Sí, probablemente.
2: Porque les cuesta trabajo
3: identificar,
2: saber qué realmente lo que los tiene con alguien, ¿no?
3: Exacto.
2: Pues es que entonces ha existido toda la vida, ¿no? O sea, hasta puede ser entre amigos, hombre, mujer, ¿no?
3: Sí.
2: Si realmente estás por una amistad, porque te sientes bien o porque...
3: Es que es bien raro, Papirrín.
2: Si te gusta o porque, o sea...
3: Es que es bien raro, Papirrín. Es que ahora todo se convierte en algo que ya siempre ha existido.
2: Que siempre, sí, claro.
3: O sea,
2: sí,
3: por
2: sí.
3: ejemplo...
2: Nada más se le pone un nombre.
3: Tú tienes tu amigo que quieres mucho.
2: Ajá.
3: Y con quien te llevas
2: cuidado,
3: muy bien.
2: Cuidado, David. Ten cuidado con lo que vayas a decir.
3: Lo estoy diciendo de verdad. No es en serio.
2: Ajá.
3: Tú tienes a tu compadre, ¿no?
2: Sí,
3: con
2: sí,
3: lo
2: sí,
3: que
2: claro,
3: te llevas muy bien.
2: De piquete
3: lo quieres
2: de
3: mucho. Siempre todos los jueves te vas con él.
2: Sí.
3: O sea, ¿sabes? O sea, entonces...
2: Hasta sabes el
3: sí,
2: día.
3: Sí, sí. No voy a decir el nombre, pero pues ya muchos también ya saben, ¿no? Bueno, ok.
2: No es un secreto a
3: sí.
2: voces, ¿no?
3: Pero, y tú lo quieres mucho y siempre sientes sí, por claro. él un cariño muy especial a cualquier otro amigo, ¿sí o no?
2: Sí, yo creo que todos siempre tenemos uno, o por lo menos un grupo,
3: y
2: ¿no?
3: Y eso así siempre ha existido, tres, toda la vida ha existido, solo que ahora le ponen nombre. O sea, le pone el nombre porque ahora dicen ahora, tengo una conexión emocional con esta persona.
2: Y eso que sientes se llama así, ¿no?
3: Ándale. Pero es una amistad nada más, pues, ¿sabes? Y igual con las mujeres. O sea, las mujeres toda la vida tuvimos amigas. Incluso teníamos amigas y las admirábamos porque a lo mejor estaban súper bonitas y queríamos ser como ellas. Incluso, o sea, tenías una conexión como muy, muy de amistad con ellas y las querías mucho. Entonces, ahora esa conexión le ponen otro nombre, pues, como para decir.
2: Pero qué
3: casi,
2: necesidad,
3: casi
2: ¿no?
3: como estoy enamorada de mi amiga. No más porque te cae muy bien, nada más porque la quieres, porque es tu amiga, nada más porque, ahora ya como que
2: ya
3: la transforman.
2: Ya le tienen que poner a fuerzas un nombre y...
3: Como que lo transforman como diferente. Siento yo, es mi percepción de cómo siento yo que ahora le están poniendo nombre a algo que ya existía antes, ¿no? Ahora, esta condición nebula sexual es algo un poco diferente porque es algo que tú no sabes qué es lo que sientes. Uh-huh. Es algo muy difuso, como nublado.
2: Estás confundido,
3: entonces eres nébula sexual.
2: Sí, como cuando uno va, ¿no?, a la comida china
3: y no sabes qué pedir.
2: De repente te genera sentimientos, ¿no?
3: Y dices, ay, no, sí, yo la comida china, confundido. Yo no puedo, y lo más cuando tienen así. No, ¿a qué hablaste de eso?
2: Estoy confundido, ¿será amor en realidad esto o algo
3: es pasajero? Amistad. Nada, ¿te ha pasado, Papirri?
2: No, yo creo que sí. Ya ahorita como lo pones, en realidad son cosas que toda la vida han existido, pero...
3: Sí, que ahora le ponen un nombre,
2: sí,
3: ¿no?
2: Pero mejor pónganse a chambear, ¿no?
3: Ándale.
2: O algo más, o sea...
3: Sí.
2: No creo necesario cambiar lo que ya existe. O...
3: Sí, o si ya sientes, siéntelo y punto, ya, nada más.
2: Ay, no, qué hueva. Entonces, nunca van a dejar de crecer las letras de las comunidades.
3: Nunca.
2: O sea, se van a ir recio.
3: Hasta así. Todo el abecedario, Papirrín.
2: Nos vamos a música, gente, y ahorita regresamos con más contenido. Esto es...
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3: Este es el informe de Garitas en este momento. Tiempo de espera en Garitas, Tijuana. San Isidro, General, 2 horas con 10 minutos. Cruce peatonal General, 3 horas con 20 minutos. Ready Lane, 2 horas con 45 minutos. Sentry, 25 minutos. Ready Lane peatonal, 5 minutos. Garita de Otay, General, 1 hora con 42 minutos. Ready Lane, 2 horas con 20 minutos. Sentry, 33 minutos. Cruce peatonal General, 4 horas con 30 minutos. Garita de El Chaparral, Ready Lane, 47 minutos. Cruce General, 3 horas con 10 minutos.
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1: Así es, gente, ya estamos de regreso aquí en su programa.
2: El Break Time.
1: Ya nos vamos, Gaby Marrón.
2: Ya nos vamos, Papirrín. Muchísimas gracias a toda la gente que nos estuvo acompañando desde las 10 de la mañana.
1: Y les invitamos a seguir la programación de Esquina 32 Radio en Instantes Inexpertos y más adelante The Party Show. Nosotros el día de mañana en punto de las 10 en una emisión más de este su programa.
2: El Break Time. Adiós. Bye.
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6: En información en Tijuana, apenas 20 de 1,200 personas en situación de calle han aceptado alternativas de apoyo en la ciudad. La Secretaría de Inclusión Social e Igualdad de Género informó sobre esta baja aceptación. Las personas canalizadas regresaron a su lugar de origen o incluso ingresaron a centros de rehabilitación. En información nacional, la presidenta de México, Claudia Sheinbaum, afirmó que respeta la libertad de expresión y rechazó censuras a medios de comunicación. Sostuvo que las disposiciones legales en materia de derechos de audiencias buscan asegurar el derecho constitucional del pueblo a recibir información. Dijo que se cree en la libertad de expresión y se ha luchado por eso en México.
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1: ¿Qué tal? ¿Cómo están este lunes? Lunesuco, soy Corina Sánchez.
2: Y yo, Pepe Serratos.
1: Nosotros somos inexpertos aquí en The Party Show con toda la información, todos los detalles de la jornada 3, don Pepe, ¿verdad?
2: Así es, la jornada número 3 antes del parón de la Leagues Cup, el torneo favorito de la maestra Corina.
1: Ah, sí, me encantaba.
2: Y pues la jornada arrancó con un decepcionante Chivas Rayadas de Guadalajara empatando de visitante. 1-1 contra uno de los peores equipos de la liga. El Puebla.
1: Híjole, qué complicado ese viernes botanero, pero el Puebla se planteó bien, hay que darle mérito. Chivas se está acomodando, quiero pensar. Y buen gol de Piojo, ¿no? Hay que rescatar.
2: Buenísimo el gol del Piojo, recortando y ya al ángulo.
1: Sí. Así que algo bueno, inexperto. Saludos a mi Chiva hermano.
2: En esa misma jornada del viernes, los Pumas ganaron 5-1, aplastaron a Juárez de visitante.
1: Sorpresa.
2: Con un hat-trick de Juninho. No. Demostraron que son los Pumotas.
1: Oye, pero ¿qué pasa también con Juárez? Y Caixinha y que no
2: despedido,
1: sé qué.
2: Despedido,
1: ¿eh? O sea, pero ¿cómo de pronto dejas ir un proyecto así por un resultado? Yo sé que es alarmante, pero va empezando el torneo.
2: Sí, jornada 3. No sé. Oye, y Morita, que es la sensación de la liga.
1: Ajá. Tu
2: favorito. La figura de la liga. Visitaron a San Luis y empataron 0-0, pero sigue el invicto de Tijuana. 12 equipos invictos. Cholos y América.
1: ¡Eso! Bien por los Cholos. Aplaudo por Cholos, no por los otros fuchi.
2: Oye, y el sábado Querétaro dio la sorpresa y ganó 3-2 a los Tigres. Sorpresón.
1: No, oye, la sorpresa de la jornada, yo creo, ¿eh?
2: Sí.
1: Bien.
2: Monterrey visitante le pega al Atlas, que me sorprendió. El estadio lleno. Lleno el Estadio Jalisco. Wow, me sorprendió.
1: Pues es que es yo creo que tienen fe en este Atlas, ¿no?
2: Sí, puede ser. En este nuevo proyecto, porque son nuevos dueños.
1: Exactamente, y siempre que hay como una renovación, inexpertos, no me dejará mentir usted, es como que la gente pone toda la ilusión. Esperemos que le vaya bien al Atlas.
2: Así es, León de Gandolfi ganó 1-0 al Pachuca en el duelo de todavía hermanos.
1: ¡Ay, tu Gandolfi!
2: Oye, y también otra sorpresa. El ¿cuál? Atlante del Piojo Herrera le pegó y le quitó el invicto a Wiki.
1: Y tú apostabas por el señor Wiki, ¿eh?
2: Sí, la verdad es que sí. 3-2 gana el Atlante con

0: golazos, ¿eh? Oye, golazos.
1: Lo mejor, cómo celebró el Piojo Herrera, inexperto, si no lo ha visto, búsquelo en redes sociales, al estilo de aquí el Mundial México 2014, ¿eh?
0: Así es. Y el día de ayer, el América aplastó 3-0 al Santos Laguna y Tortoluca ganó 3-1 a Necaxa, dejando la tabla nada más dos líderes, América y Tijuana con 7 unidades.
1: ¡Qué frío hace en la cima! Dicen los Xolos.
0: Efectivamente, y cambiando un poquito de deporte antes de irnos, los Padres de San Diego ganaron la serie contra San Francisco.
1: ¡Eso!
0: 3-1.
1: ¡Ay, qué felicidad me da! Saludos a toda la gente beisbolera que apoya a los Padres. Inexpertos, nos despedimos, pero en unos minutos regresamos aquí en
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1: Hola, hola, ¿cómo están? Es lunes. Sí, lunes, inicio de semana. Soy Corina Sánchez.
2: Y yo, Pepe Cerratos.
1: Nosotros somos inexpertos aquí en The Party Show y vamos a seguir con esta novela de Gianni Infantino.
2: ¿Más?
1: Pues resulta que este señor, ¿qué creen, inexpertos?
2: ¿Qué hizo?
1: Como lo hizo en la Copa de Fútbol, buscó el apoyo del presidente de Estados Unidos, uh-huh, Donald Trump, después de este fracaso de su plan, recordemos, para vender derechos de la Copa del Mundo, uh-huh, a privados. Pues todo el mundo le cerró las puertas, le dijo que no, hubo renuncias incluso por parte de asesores dentro de la FIFA, y ahora se reveló esta parte, ¿cómo ves, Pepe? Que buscó nuevamente el apoyo de Trump, Infantino.
2: Nada, no, fatal, me cae mal el señor Infantino, me cae muy mal el señor Infantino, que también, bueno, también los directivos mexicanos que pusieron su comunicado, vamos a analizar la propuesta,
1: sí,
2: fue también, o sea, ¿de verdad? ¿Vamos a analizar eso?
1: Y todos ya cerrando puertas.
2: Pero bueno,
1: en la UEFA,
2: el señor Infantino se va a ir. El siguiente año hay elecciones de la FIFA y yo creo que se va a ir.
1: Pues justamente la Federación de Gales dijo que le retira el apoyo a Gianni Infantino a un año, como lo dices, Pepe, uh-huh, de estas elecciones. Así que ahí está este trabajo. Usted juzgue este trabajo de Gianni Infantino.
2: Fatal.
1: También filtraron el millonario sueldo de Infantino,
2: no me
1: el
2: digas,
1: presidente de la FIFA. Espérame, si lograba concretar estas ventas,
2: no,
1: de derechos.
2: ¿Cuánto? Sí. ¿Cuánto? ¿Cuántos? No, es que no.
1: Miren, más o menos lo que se dice, Gianni Infantino gana 5 millones de dólares.
2: Ok.
1: ¿Ok? Uh-huh. Su sueldo pasaría a 30 millones de dólares anuales.
2: No puede ser.
1: O sea, 6 veces más, menos, sí, 6 veces más.
2: ¡Una locura!
1: O sea, 400% más este aumento iba a ser si lograba vender estos derechos para la Copa del Mundo a privados.
2: No.
1: Que ya es un fracaso, no hubo respaldo correspondiente, así que se queda con sus 5 millones de dólares.
2: Qué bueno.
1: Nada despreciables, oye.
2: Sí, no, no.
1: Y la UEFA también rompió el silencio tras la victoria contra la FIFA, uh-huh, Europa, que fue uno de los mayores opositores sobre esta propuesta. Pues ya, Gianni Infantino, sabemos, retiró oficialmente el proyecto de FIFA para vender a privados. Y este grupo de Europa lo conforman, recordemos, Pepe, esta UEFA, 55 federaciones.
2: Exacto.
1: Y aplaudieron la propuesta. Fue rechazada y dijeron, aplaudimos este rechazo.
2: Pues hay que agradecerles a UEFA, CONCACAF, menos a los federativos mexicanos y a Asia, que también estuvieron en contra desde que anunciaron esto, ¿no?
1: Sí, aunque más chiquitos, pero siempre representativo. Pasamos a buenas noticias, inexpertos. Los Juegos Centroamericanos siguen en Santo Domingo, en República Dominicana, y México haciendo un papel protagonista. Se despidió de los clavados con 3 oros, un dominio en clavados total. Felicidades a los mexicanos. Laura Galván, la atleta, ganó oro y rompió récord en medio maratón, que por cierto se formó en Tijuana. Además, marchistas la rompieron, inexpertos. Gracias, mexicanos. Gracias por estos oros. Inexpertos, nos despedimos y nos escuchamos después. Quédense aquí en The Party Show.
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1: Comenzamos Geeks una semana más aquí en Esquina 32 Radio. Spider-Man Brand New Day arrasa en taquilla con 927 millones a nivel mundial y se convierte en el segundo mayor debut histórico en taquilla. Esto solamente en 3 días de estreno, colocándose por detrás de Avengers Endgame de 2019. Kevin Feige calificándolo como el estreno verdaderamente fenomenal, pues se ha unido a los 4 mayores aperturas globales del MCU. Avengers Endgame, Spider-Man Brand New Day, Avengers Infinity War y Spider-Man No Way Home. ¿Ya la viste? ¿Qué te pareció? Sabemos que Guillermo del Toro es un apasionado de los videojuegos y durante la San Diego Comic Con 2026, celebrando el 20 aniversario del Laberinto del Fauno, mencionó que el game que lo hizo llorar fue Death Stranding, pero confesó que todos los días de su vida, en cada momento libre que tiene, sigue jugando Angry Birds, mencionando que es muy bueno en él. Así que cuéntame, ¿cuál es tu juego para móviles favorito? Porque ya conocemos el favorito de Guillermo del Toro, que ojo, necesitas mucha estrategia para pasar los niveles a la primera. Así que ya te la llenó, no le cambies porque estás escuchando Geeks aquí en Esquina 32 Radio.
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2: En información económica, aunque en mayo se obtuvieron 4 récords históricos en materia turística, con la llegada de extranjeros ha afectado el precio de la turbocina. Así lo declaró la presidenta de México, Claudia Sheinbaum. Indicó que ante el aumento de precios del petróleo por la guerra en Irán, se ha estado trabajando en el país. En más noticias económicas, vivir al día en México no es algo nuevo para millones de ciudadanos que diariamente salen de su hogar para ganarse el salario, tomar el transporte, pagar gasolina, comer la cocina económica, preparar el café. Todos estos costos se han incrementado en los últimos años y según los datos del INEGI, 60 millones de mexicanos tienen un empleo, 45 millones tienen salario mínimo.
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2: Yo, party people!
3: Yo,
2: welcome to another edition of The Party Show. I'm Danny Ash.
3: Yo, soy DJ Sam.
2: And this is a beautiful day. Ya el calorcito se siente. Está muy padre. Y pues avanzando, ¿no? Ya, qué rápido, ¿no?
3: Híjole, no sé por qué se va tan rápido el tiempo. Ya empieza agosto, septiembre y de repente Navidad y ya.
2: Así de rápido. Pero bueno, we have news for you para todos aquellos ochenteros que disfrutaron de la película original de Nightmare on Elm Street con Freddy Krueger. Pues al parecer van a hacer un remake de esa primera versión de la película, ¿no?
3: Sí, la verdad ya es un poco la costumbre de los remakes, de los reboots, de basado en un videojuego que creo que ha sido también lo que ha estado más de moda. Este remake, pues bueno, es un clásico de la película de 1984.
2: Sí, hace 40 años.
3: Yo opino y yo tengo la fe y la esperanza de que esta nueva película... sí, va a ser un remake, nuevos personajes. Tal vez le agreguen de su cosecha, tal vez se basen un poco más en el original. Todo puede cambiar, pero los personajes, los efectos especiales y todo lo que conlleva ese terror que causan ciertas películas, sí, siento que va a ser más impactante porque obviamente en los 80s eran muchos efectos prácticos.
2: No, ahora están bien actualizados.
3: Y ahora con toda la inteligencia artificial, sí, con las pantallas verdes, o como lo que hace Christopher Nolan, él hace muchos efectos prácticos con trucos de cámara y demás gracias a la tecnología. Sí, yo confío, sí, en que va a ser un muy buen reboot.
2: Una muy buena producción que de hecho con esta película pues ayudó a consolidar la empresa New Line Cinema como uno de los estudios más importantes de Hollywood. Así es que we're gonna wait for Nightmare on Elm Street, party people. We'll be back right here on
3: The Party Show.
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0: Querido público de Esquina 32 Radio, ya estamos aquí de regreso en The Party Show a través de la 98.9 FM en todo San Diego y Tijuana, 106.7 FM, Imperial Valley y Mexicali, y en Ensenada a través de la 100.3 FM. Miss Universo México 2026 ya tiene sede y fecha, así es. Se está anunciando que Los Cabos recibirá la gran final. Esto lo hizo la misma Fátima Bosch, Miss Universo, que anunció que 32 aspirantes buscarán convertirse en la próxima representante de México en Miss Universo. Pues muy buena noticia, ¿no? Y no sé si tú recuerdas o si ustedes recuerdan, DJ Sam, pero al principio hubo mucha polémica sobre esta chica, ¿no? Que haya sido la ganadora.
1: Ya sé, hubo mucha polémica.
0: Fátima Bosch.
1: Muchos dicen que fue beneficiada por lo que sucedió con el organizador, ¿no? Que ahí hubo unos comentarios desagradables, lo despidieron y demás.
0: Como que de racismo, algo por el estilo, ¿no?
1: Algo así lo mencionaron.
0: Y aparte decían que el papá, que también era, que creo que funcionario, alto funcionario de creo que de Pemex.
1: Algo así.
0: Sí, que
1: por eso
0: la nota, ¿no?
1: Sí, hubo una controversia muy grande. O sea, el despido del organizador asiático.
0: A nosotros no nos consta nada de esto.
1: No nos consta nada, pero lo que sucedió sí, ¿no? O sea, los videos que se fueron publicados. Independientemente de todo esto, ella ganó al final. Ahora se va a celebrar este gran concurso de belleza de nuevo. Y qué mejor que aquí en la Baja California, en Los Cabos, el próximo 29 de agosto. Y bueno, Fátima también mencionó que no se trata de solo perseguir una corona. O sea, porque, bueno, digo, muchas sí dicen así como no soy lo suficientemente bonita, no soy, no sé, lo suficientemente algo, que fue lo que antes les implantaban para este concurso. Después de tanta polémica, pues cambió un poquito el giro, ¿no?
0: Así es.
1: Ella mencionó que la realidad no es perseguir una corona, es buscar convertirse en la mujer que sí la podría sostener y que podría hacer cosas buenas con ella. Porque al final del día lo que se mide es el impacto de las vidas que puedes cambiar cuando tengas la plataforma.
0: Es correcto, querido público, pero pues no sé. Para mí, todas las mujeres son bellas. Así es. We'll be back right here on The Party Show.
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